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0: 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No aceptará ninguna clase de compensación, ni habrá suma de dinero que lo satisfaga.
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2: Queridos amigos, tengan ustedes el saludo de su hermano Domingo. Sí, estamos en vivo y en directo. Hoy día estamos, hermanos, lunes, en vivo y en directo, empezando esta programación, amadísimos hermanos. ¿Cómo están, señores? Ustedes en vivo y en directo. Su hermano Domingo llegando, señores, a todos ustedes. Primeramente, quiero agradecer a Dios. A Dios, porque Dios es el único Señor quien nos da la vida. Dios nos protege, nos cuida cada día. Muchas gracias, amigos. Dios bendito a las personas que nos visitaron, señores, el sábado y el domingo. Hoy día, lunes, estamos amigos con todos ustedes para ayudarlos. Hay personas que me llaman, me dicen, hermanito Domingo, vivo sufriendo, me dicen, señor Domingo, vivo años con esta enfermedad. Don Domingo, ayúdeme, ya que usted es ex pastor evangélico. Sí, sí, amadísimos hermanos, aquí voy a comunicar atención a mi hermana, que le han robado su prenda íntima. Mi hermana, atención, me dice, hermanito Domingo, se me acaba de perder una prenda íntima de color rojo. Dígame la verdad, hermanito Domingo, dice, porque estoy muy preocupada, dice, hermano Domingo, por mi prenda de color rojo. Atención, hija, atención. Sí, voy a comunicarlo a mi hermana acá, que su prenda lo ha robado su mismo primo, que está enamorado de usted. Sí, su mismo primo. Lo ha robado la prenda porque está enamorado de usted, para que lo haga un amarre, para que lo haga un trabajo con amor cochino, hijita. Sí, sí, este es un trabajo con amor cochino, un jalamiento de amor se llama. Sí, a veces cogen la prenda, cogen la foto, cogen el cabello, cogen alguna cosa que has utilizado, un polo, una peinilla, tus zapatos, tu sombrero, para que te hagan un trabajo. Aquí, hija, han cogido tu prenda íntima. Este es un trabajo más fuerte, porque es un trabajo íntimo, un trabajo en Cuyambao, un trabajo de ligamiento sexual. Sí, te han jodido, hijita. Acá este hombre está jalándote con amor cochino, tu mismo primo. Amadísimos hermanos, estamos en vivo y en directo, señores, llegando a todos ustedes. Sí, me preguntan, me dicen que van

Domingo, ayúdeme, soy una mujer que sufro, dice, que sufro año tras año enferma. Si no puedo, dice hermano Domingo, curarme, ¿qué cosa será? Ayúdeme, por favor. Atención, hija. Hemos visto acá, hermana, que tú no eres mala con nadie, eres una mujer buena, una mujer de casa, una mujer de hogar, una mujer de triunfo, pero hemos visto acá, hijita, que a ti te han trabajado para que te mueras, te han regalado al cementerio, hija. Sí, trabajo al cementerio, regaladura es. ¿Qué te han hecho para que tú te mueras, hija? De pena, de lástima, andes como loca, andes calada por las calles, por los cerros. Este es un trabajo de venganza, de pasión, de amor, hija, sí. Este es un trabajo de pasión y amor que te han hecho por venganza a un hombre porque tú ya no lo quisiste, sí, hija, sí, sí. Trabajo que lo hace su ex marido. Atención, si se puede curarla, me avisa cuando viene este para alistar los materiales, ¿ya? Si se cura todavía, hijita, no se preocupe usted. Atención, comunicamos en estos momentos, poner bastante atención a mi hermano preocupado si su esposa lo estará engañando. Dice, porque mi esposa ya ha cambiado completamente conmigo, no es la misma. Dice, hermano Dominguito, ayúdeme, por favor. Quiero saber si mi esposa, dice, está sacando los pies del plato, porque ya no es la misma. Dice, hermano Domingo, quiero que me diga la verdad, porque ella dice, no me deja ver ya su celular, anda escondiéndolo. Aparte de eso, dice, ella ha cambiado conmigo, ya no quiere acostarse conmigo. Atención, amigo, acá vemos, alcanzamos a ver que si es verdad, lo están ayudando su mujercita, hijo. Te están dando la mano con la mujercita, hijo, sí. Te están dando la mano, hijito, con tu mujer. Si vemos aquí, hay un hombre gordito, blanco, crespito. Él es el que te está dando la mano con la mujercita, hijo, sí. Sí, sí, hermano. Es verdad, tus sospechas salen reales aquí. Atención, cuando la mujer se tuerce, hermano, ya no quiere estar con uno, ya no quiere acostarse con uno, ya no quiere darle un beso a uno. Hay que tener bastante cuidado, hijo, sí, ¿ya? Sí, hay que tener bastante cuidado. Amadísimos hermanos, estamos en vivo y en directo. Hoy, lunes, el programa se hace en vivo y en directo para llegar a todos sus hogares. Atención, vamos a comunicar. Atención, mi hermano preocupado que quiere hacer un viaje. Dígame si me va bien o me va mal. Es un viajecito, hermano Domingo, un trabajo, dice aquí, que este es un trabajo, dice, medio peligroso. Por eso lo llamo, lo escribo, dice, le pago sus 50 soles para que me diga la verdad, dice hermano Domingo. ¿Qué cosa será? Atención, ¿cómo mira? Dice, por favor, dígame la verdad, porque ya estoy pensando viajar, dice, mañana. Atención, amigo, viaja, hijo. Este viaje te va bien, hijo, sí. Vas a ganar en esa pasada, vas a ganar, hijo, un billete. Pero para otro viaje ya no viajes, porque ahí veo muchos años de cárcel, hijo, sí. Sí, este viaje viaja, vas y vienes con bien. Pero el otro viaje, hijo, ya no te vayas, porque veo cana, hijo, veo un soplón, veo acá, hijo, personas que te traicionan. Este viaje sí, el otro viaje ya no, hijito, ya, porque va a haber un soplón. Atención, amadísimos hermanos, nos vamos a la pausa. Pausa y regreso con todos ustedes para seguir dando las contestaciones.

Soy lunes. Hoy día, señoras y señores, estamos en vivo y en directo, hoy lunes. Estamos en vivo y en directo, amadísima. Sí, lunes, amadísimos hermanos, estamos en vivo y en directo, llegando a todos sus hogares, señoras y señores. Atención, amigo, preocupado acá por la salud de su hijo. Voy a comunicarlo que su hijo ya no tiene curación, hijo. El padre preocupado dice acá, le envío la foto de mi hijo. Quiero que me ayudes, te dice don Domingo, con mi hijito, vive enfermo, dice, lo tenemos acá en la casa y mañana quiero visitarlo con él, dice, queremos llevarlo porque ya no puede caminar. Voy a comunicarlo a mi hermano que su hijo ya no tiene remedio, hemos avanzado a ver que ya está muy mal tu hijo, ya no aguanta la curación. Atención, amigo, atención, preocupado el hombre acá, me dice, hermano Domingo, le voy a comunicar que su hijo ya sobrepasó, tiene daño por dentro, pero ya no resiste, hijo, para curarlo ya. Ya no resiste, hijito, ya es en vano, hijito, no lo vayas a traer, hermano. Atención, mi hermano que está en la cárcel, voy a comunicar a mi hermano que, mi hermano que dice aquí que tiene miedo que lo envíen a la cárcel. Atención, hermano Domingo, dice, tengo un juicio, me han denunciado, dice hermano Domingo, una calumnia por violación, yo no lo he hecho y ya estoy corrido, hermano Domingo, dígame la verdad, dice, si me conviene presentarme. Atención, porque yo no lo he hecho, hermano Domingo, dice, por favor, ayúdeme, me han acusado de violación, dice, su mamá, su papá de la chica, y yo estoy corrido ahorita. Atención, amigo, ahí le envío los 50 soles, dice, para sus gastos, don Domingo, pero quiero que me ayudes, te dice, porque yo no soy un hombre malo, soy un hombre bueno, dice. Atención, mi amigo, atención, amigo, hijito, yo veo acá que la muchacha sola se desvistió. Tú no la has violado, hijo, esa ha sido una relación sexual consentida, porque no veo que tú lo hayas cogido a la mala, hijo, sino que su mamá y su papá son problemáticos, hijo, y ellos están queriendo verte en la cárcel. Sí, acá, hijo, consíguete un buen abogado, pero tú no te vayas a presentar, hijo, porque tú te meten preso en primera. No te presentes, hijo, ¿ya? Atención, mi hermano, dice don Dominguito, ayúdeme, dice, porque tengo unas picazones, dice, mis partes. Don Domingo, yo y mi esposa, dice, los dos tenemos picazones. Voy a comunicarlo a mi hermano aquí, dice don Domingo, por favor, ayúdeme, porque ya no aguantamos esto. Voy a comunicarlo que esto es un trabajo de ligamiento sexual. Trabajo para que se encancere, se pudran sus partes de usted y de su esposa. Trabajo por venganza pasional, hijo. Venganza pasional, acá dice, te de ver con cáncer, te de ver judido, te de ver botando gusanos por tu vagina a tu esposa y a ti de ver podrido, dice. Véngase lo más pronto posible, si se puede ayudarlo. Vamos a botar ese daño, hijo, ¿ya? Atención, comunicamos en estos momentos acá a mi hermano preocupado que llora por una mujer. Y llora, dice, no puede estar tranquilo, llora, dice, por una mujer. Ya no puede más, dice esa mujer, yo la amo, don Domingo, pero ella ya no me contesta el celular, dice don Dominguito. Por favor, ayúdeme, don Dominguito, dice, ya no me contesta el celular esa mujer. Yo la amo, dice don Domingo. Yo le envío la foto aquí, dice don Domingo, por favor, para que usted me ayude. Atención, atención, amigo, atención. Voy a comunicarlo a mi hermano aquí, que hemos alcanzado a ver, hijo, que esa mujer ya te olvidó, hijo. Esa mujer, hijo, ya no quiere nada contigo, hijo, esa mujer ya no te ama, hijo, esa mujer ya te dejó de querer, porque ya está probando otro hombre, hijo. Acá veo que está con otro hombre, hijito, la mujer ya. Te están dando la manito, hijito, te están dando la manito. Sí, te están dando la manito con tu mujer, hijo, ya te dejó de querer. Ah, venga para acá para arreglar ese tema. Yo todavía puedo hacer algo aquí. No te preocupes. Te espero, hijo. Atención, señorita. Hay un hombre que la va a sacar a cargo, dígame si me conviene de marido. No te metas con ese haragán, hijita. Ese hombre es conformista, haragán, te va a dar mala vida. Estás bien con tus padres, hija. No te metas con ese hombre, hijita. No te metas, hombre haragán. Atención, hombre pesimista. Hoy lunes, amadísimos hermanos, atención. Mi hermana preocupada aquí me dice, don Dominguito, ayúdeme, dice, me duele mi cabeza feo.
Me duele mi cuerpo, dice don Domingo, yo no sé qué hacer. Atención, don Domingo, ayúdeme, dice. Por favor, dice don Domingo, le escribo con bastante fe, le voy a enviar 100 soles, dice. Yo sé que su consulta vale 50, pero le envío 100 porque me vea bien, dice don Domingo. Atención, amiga, atención, hija, acá vemos un trabajo de velación de muerto, trabajo de velatorio. Lo han trabajado a usted para que ande por ahí como loca. Lo han trabajado a usted para que su cabeza le duela, le hinco como aguja sus sienes, sus brazos se adormezcan, sus piernas se hinquen como aguja. Este es un trabajo con estatua, hija. Han trabajado su prenda, han trabajado su ropa, han trabajado sus fotos, hija. Sí, trabajo de maldad, trabajo de aproximación diabólica. Entrega a tres diablos aquí. Lo regalan al primer diablo, Leviatán, Nefiros, diablo mayor, diablo de las enfermedades. Una mujer blanca, alta, lo trabaja por celos. Sí, trabajo de maldad, trabajo, hijita, para que tú no vivas sana, vivas enferma, tiempo tras tiempo, vivas atormentada, vivas llorando tu mala suerte, hija. Acá hay un trabajo que lo hacen para que usted esté como loca, caminando solita, riéndose solita. Este es un trabajo que lo hacen, hija, aquí, porque usted no es mala con nadie. Usted es buena gente. A nadie le vas a negar un plato de comida, hija. Este es un trabajo que te hacen para que vivas mal, para que tú no puedas ni comer tus alimentos. Un trabajo que te han hecho, hija, velatorio, para que te mueras lento pero seguro. Trabajo porque su nombre ya está velado con mortaja, escrito sus prendas. Tiene que hacerse curar lo más pronto posible, aunque no sea por mis manos, aunque sea por otro, hija, pero hágase reventar esa estatua. Reviente la estatua, cúrese, elimine esa estatua, hija, de su vida. Acá dice, maldita desgraciada, dice, vas a ver quién soy yo. Muerta te de ver, solo muerta, dice, estarás, y ahí recién estaré contenta, dice, maldita desgraciada. Trabajo de venganza, hija, trabaja de venganza. Atención, amigo, me duele el corazón, don Domingo, dice. Me entran unos rincones, dice, ¿qué cosa será? Voy a decirle a mi hermano aquí que este es un trabajo con estatua también, pero han dado duro en el corazón con cabulla y espinau de faique. Trabajo que lo hacen aquí con estatua también, amigo, para que usted se muera. Veo muerte aquí, veo mortaja, ropa de lava, hijo. Esa estatua está madura ya. Véngase para reventarlo. Si no, usted le coge un paro cardíaco. Adiós, juventud, vida pasajera, hijo, te mueres. Si se puede ayudarlo todavía, si se puede ayudarlo, ¿ya? Atención, mi hermana, se lo ha perdido 2,500 soles. Don Dominguito, se me acaba de perder 2,500 soles. Dígame la verdad, ¿quién no tiene, don Domingo? Dice, porque lo he dejado bien escondido en mi casa. Voy a comunicarlo acá. ¿Quién lo ha robado esa plata? Es tu mismo marido, para que salga con otra mujer, le compre sombrero. Para eso, hijita. Sí, tu mismo esposo. Para que le compre sombrero a una mujer blanquita, chiquita, en Arizona. Estamos en vivo y en directo hoy lunes. Hoy lunes, amadísimos hermanos. Atención, mi hermano preocupado quiere comprar una camioneta. Le irá bien o le irá mal. Voy a comunicarlo, dice don Domingo, que quiero comprar un carro. Me han dicho que este carro es bueno. Me dicen que me van a dejar en 140 mil soles. Dígame si lo compro o no. Le voy a su consulta cuesta 50, dice, pero voy a depositar 100. Que me diga la verdad. Atención, mi hermano. No compres ese carro, hijito. Carro ya está malogrado. Su motor está acomodado.

solamente por un rato, hijo. Sí, no compres ese carro. Nos vamos a la pausa. Pausa. Carro malogrado. Carro, hijo, ya fundió su motor. Lo han arreglado solamente para venderlo. Ya no sirve ese carro. Vas a estar bien con ese carro tal vez 7 meses, un año, y después se te malogra para no estar bien ya. No te conviene ese carro, ¿ya? Vamos a la pausa y regresamos, siervos, con todos ustedes.

Señoras y señores, estamos en vivo y en directo. Vamos a comunicar. Mi hermano preocupado aquí me dice que su esposa no lo quiere y quiere que lo haga un trabajo, dice, para que su esposa lo quiera. Hermanito Domingo, ayúdeme, por favor, dice, yo no aguanto más ya. Me han dicho que mi esposa tiene otro hombre, dice. Dígame la verdad, don Dominguito, dice. Atención, hijo, sí. Hemos alcanzado a ver aquí, hermano, que es verdad. Tu esposa ya está aquí, ya la mordió el diablo. Ya está con otro, hijo, ya no es la misma. Ya tiene con otro un año, hijo. Pero veo que tú quieres regresar con ella. No lo hagas, hijo. Tu esposa ha quedado con el otro hombre para que tú regreses un rato, un tiempo, y te dé una planta venenosa en la comida, hijo, para que tú te mueras ya y quede el camino libre con ese hombre, porque tú no lo dejas tranquilo a ella, hijo. Entonces ella lo ha dado quejas al marido que tiene ahorita y lo ha dicho, déjalo que venga ese gafo a tu casa, dale confianza y en la comida dale esta planta molida. Este no deja rastro ni sombra, no deja ni olor, no deja ni rastro ni análisis, se ve como este hombre se va a secar hueso pellejo y va a morir. Ya no lo recibas nada a tu esposa por la boca, hijo. Ha quedado con el otro hombre, hijo, para matarte, para que tú ya te mueras y quede el camino libre con ese hombre. Se queden con la casa, con los terrenos, hijo. Atención, amigo, su hijita se encuentra enferma. Tiene 2 añitos. Mal de ojo me ha salido, hijo, mal de ojo. Su hijita está con mal de ojo, hijo, sí. Tráigalo lo más pronto posible. O si hay por ahí una mujer que sepa sacar el ojo, también lo ayuda cualquiera. Trabajo producido por la mirada de una mujer envidiosa, una vecina de ustedes. Trabajo producido por la mirada de una mujer envidiosa. Sí, mal de ojo es a su niño. Atención, vamos a comunicar en estos momentos. Atención, mi hermano preocupado dice, vive mal, sueña que se va a morir. ¿Qué cosa será, don Dominguito? Dice, sueño que me voy a morir, dice. Sueño dice que me velan. Sueño, don Dominguito, dice que me voy de este mundo. Atención, amigo. Hemos alcanzado a ver mortaja, hijo.

Hay que limpiar tu casa, hay que limpiar todos tus hijos, tu esposa, hijo, por un odio fatal, accidente fatal, hijo, sí, accidente fatal, te mueres, hijo, no pasas de este mes ya, urgente venga, ¿ya? Vamos a quitar ese accidente, odio, odio aquí de un hombre que ves tu propia familia, odio de tu misma familia, hijo. Ni siquiera la gente ajena. Tu propia familia te quiere joder, hijito. Atención. Hoy lunes estamos en vivo y en directo. Hoy lunes en vivo y en directo. Accidente, hermano. Te quieren matar, hijo. Te quieren ver muerto. No quieren verte progresar. Te quieren ver muerto. Maldito desgraciado, dice, mi odio es fatal, dice, te voy a ver muerto, desgraciado, dice, hágase curar, hijo, aunque no sea por mis manos, sí, esta es muerte en accidente, sí, muerte en accidente, atención, hermanos, estamos en vivo y en directo, atención, amigo que está enfermo, años, dice. Ya se ha ido a varios sitios, nadie lo cura. Atención, mi hermano, hemos alcanzado a ver aquí, hemos alcanzado a ver aquí, hijo, que esa enfermedad que tienes no es natural. Te quieren ver, hijo, jodido aquí. Te quieren ver, hijo, acá, muerto. Te quieren ver enfermo. Te han puesto los espíritus de la enfermedad, hijo, para que tú te mueras dando pena. Te mueras enfermo. Mi hermano que se lo perdió un calzoncillo. Calzoncillo perdido. Voy a comunicar que ese calzoncillo se encuentra en manos de un brujo. Lo ha llevado tu ex mujer, hijo. Te desea mal aquí. Así te debes, dice viejo desgraciado. Me has dejado por otra mujer. Mis ojos te han de ver muerto, dice. Trabajo con calzoncillo, hijo. También te han robado una prenda, una camisa. Camisa blanca de rayas celestes. Tu ex mujer te ha velado para matarte, hijo. Porque tú lo has dejado abandonando con sus hijos. Sí, no, tú no te acuerdas de sus hijos, no te acuerdas de tu mujer. Ella te ha velado. Ella ha dicho, conforme te amo, te mato. Porque del odio amor hay un paso del odio al amor, hijo. Esta mujer ha hecho un trabajo para matarte, porque esta mujer te odia con todo el corazón, así como te ama también. Prefiero verte muerto, dice, antes de verte con esa desgraciada panzona. ¿Con quién estás ahorita? Dos brujos lo han hecho. Dos brujos lo han hecho. Atención. Dos brujos lo han hecho para mandarte al hueco, hijo. Atención, mi hermano. Atención, mi hermano. No te vayas a trabajar a la mina. Veo que te tapa una mina aquí. Accidente en la mina. Vas a morir tapado por un montón de tierra. Hijo, vas a morir tapado por un montón de tierra sacando mineral. No te vayas a la mina, hijo, a este trabajo muy peligroso. Atención, mi hermano preocupado aquí. Su hija ha caído embarazada. No quiere decir quién es el hijo, dice mi menor hija. Ella tiene 16 años. Atención, amigo. Su hija no quiere hablar porque el hijo es de su mismo tío. El tío lo ha amenazado. Lo ha dicho, si tú hablas, lo mato a tu papá, a tu mamá. No hables que yo he estado contigo. Hijo, tu hija está amenazada de muerte. Ella es joven, muchacha. Se ha dejado seducir por su tío. Atención, comunicamos a mi hermano. Si mi mujer me engaña, dígame. Todos los viernes, sábado, domingo se va su mamá. Atención, dígame si se va su mamá o es que tiene otro hombre. Soy un hombre sufrido, dice. Comunico a mi hermano aquí que su esposa todos los viernes viaja a su mamá, si es verdad.
pero la vieja de Alcahuete.

Esta de su suegra lo está haciendo la buena con un hombre blanco, flaquito, narizón, con quien ha sido su gusto de ella. Ese hombre se llama Alfredo. Perdón, yo no doy nombre, disculpen. Ese hombre está con tu esposa, llega a su casa de su suegra, lo hacen que se acueste con ella, le dan un cuarto, una cama a la vieja alcahueta de tu suegra. Venga este para acá, hijo, para arreglar ese problema. Yo voy a hacer poner las cosas en su lugar. Amadísimos hermanos, estamos en vivo y en directo hoy día lunes. Hoy día lunes. Estamos en vivo y en directo. Atención, mi hermano. Don Dominguito dice, al costado de mi casa sale agua. Dígame qué cosa será, don Domingo. Ayúdeme, por favor, dice don Domingo. Atención, mi amigo. Atención, dígame si hay tesoros, dice. Voy a comunicarlo a mi hermano que hemos alcanzado a ver un queso de oro. Un queso de oro grande. Mina para rato. Mina grande con oro de primera. Véngase. Véngase para indicarle las coordenadas. Si hay oro, hay harto oro, su vida va a cambiar, amigo, porque ahí hay harto mineral. Atención, mi hermano preocupado también aquí. Le comunico que donde está acabando usted no hay nada. Más arribita hay una mina grandaza de carbón, amigo. De donde usted está acabando, suba para arriba unos 20 metros. Ahí está la mina. Ahí está la beta, hijo. Atención. Atención, hermanos de Cristo Jesús. Mi hermano preocupado que no vende nada, dice aquí. Una vieja quien trabaja frente a ti dice, se te han de malograr tus alimentos, tu mercadería se te pudrirá, se te aguantará, se te malogrará. Desgraciado, dice, te tengo envidia a muerte. Si pudiera comerte, pasarte por mi boca, te paso y te trago. Envidia. Lo han aventado líquidos hediondos, polvos malolientes, para que usted se quede en la pobreza, endeudado, jodido, estirando la mano, pidiendo limosna. Si lo puedo ayudar, siervo, venga. Confianza en esa mujer no tengas. Y es tu familia todavía. Atención, siervos, estamos en vivo y en directo. Hoy lunes, lunes, lunes, lunes, lunes, lunes. Hoy lunes, en vivo y en directo. Hermanos en Cristo Jesús, estamos en vivo y en directo. Comunicamos acá a mi hermano preocupado porque está preso. Hermano Domingo, dígame si voy a salir. Atención en libertad. Ya llevo, dice, 3 años preso. Mi delito es asalto a mano armada. Dígame la verdad. Yo no he hecho nada, dice don Domingo. Me cogieron una carrera, dice, unos abigeos. Y a mí, la policía, por encontrarme manejando, dice, mi vehículo, por eso me han metido preso. Atención, amigo. Atención, mi hermano. Es verdad. Hijo, tú no estás preso porque seas un ladrón con experiencia. Tú eres primerizo. Tú sabías que ellos van a hacer cosas indebidas, hijo. Tú sí lo sabías. Pero como te iban a pagar bien, aceptaste. La policía los caza a 3 delincuentes más tú, 4. Y lo han metido, hijo. Lo han metido ahí. 20 años a cada uno. Y a ti te han puesto en el mismo saco. Hijo, yo voy a hacer justicia. Cuando ya no hay justicia con la humanidad, hay que recurrir a estas cosas. Aquí vamos a mover este caso. Yo lo voy a hacer soñar feo a los jueces, a los fiscales, para que hagan verdadera justicia.
porque tú no eres

un delincuente ranqueado, hijo. Tú eres un delincuente primerizo. Tú mereces unos 5 años, no 15 ni 20. Vamos, yo no te voy a decir que te van a sacar de la cárcel rápido, no. 5 años te van a dar, hijo. Pero hay que mover cielo y tierra. Conseguirse otro abogado. Porque ese abogado que tienes ahorita hasta que se hace la cocha. Sí, hijo. Ese abogado que tienes ahorita hasta que se hace la cocha. No hace nada. Le gusta la plata, no mal desgraciado. Vamos a conseguirte una abogada mejor, una mujer, ¿ya? Seguimos, hijo, en el programa. Hoy estamos lunes. Quien llora sus lágrimas es tu madre, tus hermanas al verte preso, al verte en la cárcel. Ellas lloran sus lágrimas, ellas derraman sus lágrimas, hijo. Tu madre está vieja ya para tanto sufrimiento. Tu madre te llora. Tu madre no duerme las noches pensando cómo estarás tú. Yo te voy a ayudar a mover cielo y tierra, pero cambiemos de abogado, porque ese abogado le gusta la plata y está que se hace la cocha. Señoras y señores, breve pausa, amadísimos hermanos. Breve pausa, hoy estamos lunes, amadísimos hermanos, programa que se hace en vivo y en directo, siervos, este programa se hace en vivo y en directo, hoy lunes, eso hermano, domingo, hoy lunes, eso hermano, domingo está con todos ustedes.

Un hermano preocupado dice aquí: hijo, yo veo que acá tu ex mujer se hace la buena. Se hace la buena tu ex mujer, hijo. Te está llamando de nuevo. Yo te digo acá que no te vayas a ir, hijo, a comer ahí. No te vayas a ir, hijo, a comer a tu ex mujer. Porque lo veo que te va a dar una cochinada por la boca. Porque tú no pasas los alimentos, hijo. Tú prefieres gastar tu plata con otra mujer con quien ahorita vives. Y con tu ex esposa no lo pasas de un sol para los alimentos de tus dos menores hijos. Entonces, hijo, esta mujer se ha puesto de acuerdo aquí con un familiar para que te den en la comida, para que te maten, hijo. No te vayas a comer ahí, hijo. Te van a dar vidrio molido, hijo. Te van a dar vidrio molido en la comida. Sí, vidrio molido te van a dar. No te vayas a comer, hijo, ahí, ¿ya? Atención. Voy a comunicar acá a mi hermano preocupado.

que no puede caminar, dice aquí, y hasta años enfermo. No puedo caminar, don Domingo, dice, ayúdeme, por favor. Comunico acá a mi hermano que a usted lo han hecho un trabajo aquí, hijo. Lo han hecho un trabajo aquí. Se ha pisado en limpias, hijo. Se ha pisado en cochinada. Limpias, hijo, sí. Se ha pisado en limpias. Acá veo que ha pateado dos fetos. Lo han botado para que se pise. Sus piernas se han inflado feo, se han hinchado. Le duele sus piernas, hijo, a usted, como no puede caminar, hijo. Sí, lo han hinchado sus piernas aquí. Están sopladas sus piernas, se ha pisado en limpia. Véngaste. ¿Ya? Véngaste. Atención, mi hermana preocupada, lo duele su barriga feo. Lo han dado por la boca, hijo. Esa famosa toma que se llama la tierra del muerto, lo han dado por la boca. Para que usted viva atormentada, sienta un animal que se mueve en su barriga. Lo han hecho, lo han dado por la boca, hija. Sí, tienes que venir para botar el daño. Por la boca lo han dado, por la boca lo sacamos, hijita, no se preocupe. Sí, atención, no lo va a curar cualquier brujo, este es un trabajo fuerte. Tiene que ser espiritista como yo. Sí, por la boca lo han dado. Esto no lo cura a los aprendices. Este lo cura paciente, este lo cura curandero con bastante experiencia. Curandero que tenga fama y experiencia. Atención. Vamos a comunicar en estos momentos a mi hermana preocupada por su marido. Hija, tu marido ya no va a regresar contigo. Porque tú eres una mujer tóxica. Eres una mujer de mal carácter. Una mujer de esas prendidas, tóxicas, de mal carácter. No, tu marido contigo no vivía bien, hija, porque tú no lo dejabas ni para ir al baño tranquilo. Él te ha dejado porque eres celosa, muy tóxica, hija. Tú no sirves para que tengas marido, hija. Tú no sirves para que tengas marido porque eres muy celosa. Mujer celosa ni regalado, hija. Atención, estamos en vivo y en directo. Hermano preocupado, la mujer lo ha dejado, dice, ¿por qué será? Hijo, tu mujer te ha dejado por borracho, por tu carácter, por malcriado, porque tú cuando tomas eres un borracho malcriado, hijo. Si tu mujer, tu familia no te hace nada, la gente te va a poner en su lugar. ¿Qué rato pierdes, soga y cabra, hijo? Aunque sea te matan ahí por malcriado. Atención, estamos en vivo y en directo. Voy a comunicar a mi hermano aquí que le duele su brazo. Le duele feo, se adormece como si se partiera su brazo. Le digo acá a mi hermano que lo han hecho a usted su mismo reloj. A ti se te ha perdido tu reloj, hijo. Lo han velado, lo han trabajado con sangre gallinazo tu reloj. Te han trabajado, hijo, en tu misma pulsera tu reloj, hijo, ¿ya? Atención. Te han trabajado con putrefacción, tierra de muerto, guanos. Lo han puesto a tu reloj. Voy a comunicar acá a mi hermano preocupado que se lo ha perdido un sombrero. Ese sombrero viejo no te han robado para que lo vendan, para que se pongan, hijo. Lo han robado para que lo entierren en el cementerio, te cojan tu rastro, tu ánimo, tu sombra. Con tu mismo sombrero te han regalado en el cementerio, hijo. Te han regalado en el cementerio con tu sombrero. Véngase para curarlo, hijo, porque si no, se va a morir con dolor de cabeza usted, con derrame. Atención, estamos en vivo y en directo. En vivo y en directo, mi hijo está enfermo, dice. Don Domingo, no lo pueden curar la ciencia médica, ¿qué cosa será? Si mi hijo se muere, dice Don Domingo, yo lo mato al que lo ha hecho. Hijo, el daño no ha sido para ti. El daño ha sido para tu hijo menor de 12 años. Él no tiene la culpa, este angelito. Pero si se cura todavía, tráigalo. ¿Ya? Lo han trabajado con culebra sonsa a tu hijo, pero el daño ha sido para ti, para locarte, para lo jodido a tu mismo hijito. Atención, si se puede ayudarlo. Don Dominguito dice, mi esposa para de fiesta en fiesta, para mi esposa de sitio en sitio. ¿No era así, Don Domingo? Atención, mi hermano, acá comunicamos que a tu esposa lo han hecho un trabajo para que se malogre, hijo. Sí, está trabajada con sangre de perra negra acá, con sangre de perra.

0: la colorada, trabajado con la leche de la chiva negra y con la pata de la venada colorada. Este es un trabajo con orín de zorro también a ti, con tu camisa, para que te coja odio y vaya a buscar hombres a la calle como loca. Ella no se porte así porque ella quiera, sino que lo han hecho un trabajo, hijo, aquí. Atención, atención, amigos. Última misiva. Mi hermano preocupado aquí. Hijo, tu mujer está comiendo dos platos. Ten cuidado, hijo. Tu mujer está comiendo dos platos. Así nomás te digo. Cuando tú viajas a trabajar a la mina, con tu mismo primo come también en otro plato. Hijito, vengaste. Lo están tangando la piedra a usted. Lo están pisando el poncho, hijo. Lo están dando la manito por ahí con la señora. Vengaste, hijito. Vamos a solucionar ese problema. O si no, déjalo también a tu mujer, porque ella no tienes hijos aquí. Cuando hay hijos todavía se salva el lugar. Pero aquí, ¿qué pues, hijo? No tienes hijos. ¿Qué es una mujer remañosa, hijo? No, hijo, más vale estar solo que mal acompañado, hijo. ¿Ya? Más vale estar solo que mal acompañado. Sí. 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Atención, señores, la voluntad de Dios hoy, no la de nosotros.
1: Los minutos prestados a este espacio han sido de gran ayuda espiritual y emocional para usted, estimado oyente. Porque le aseguro que desde hoy su vida ya no será la misma. Notará el cambio radical. Vas a sentir la presencia de Dios en tu vida, en tus entrañas. Tus caminos se despejan. Las espinas no serán más el obstáculo para que puedas avanzar hacia el éxito y sanar las heridas del cuerpo, del alma y el corazón. 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
1: Con la información más relevante a nivel nacional, internacional, regional y localmente, donde actualmente la expectativa, nos imaginamos, está creciendo en torno a todo lo que fue el debate, por ejemplo, pero también más adelante, de acá a 7 días, las elecciones, este domingo 7 de junio, Día de la Bandera. Y históricamente una batalla importante, donde precisamente es una fecha decisiva para que los peruanos tomen la decisión correspondiente de cuál rumbo tomar. Ahora se habla de ciertas diferencias, posiciones referentes a todo lo que concierne la decisión que se tome. La única decisión es realmente el país, quien tiene el interés por velar por el país y por todos los peruanos. Eso hay que analizar, hay que realmente oxigenarse de la manera más adecuada nutricionalmente a nivel de nuestro cerebro y tomar la decisión más correspondiente. Creo que eso nos falta mucho a los peruanos, tal manera que hay muchas referencias, comentarios relacionados a quién ganó en este debate. Y algunos aducen, por ejemplo, de que el candidato de Juntos por el Perú solamente se dedicó a atacar, pero otros dicen a decir las cosas, las verdades, y la otra solamente también se dedicó a defenderse, porque hay ciertas situaciones difíciles por las que atraviesa, lamentablemente, como heredera de un gobierno que, si bien es cierto, hizo algo los dos primeros años, pero luego se dejó manejar totalmente por el sistema económico corrupto que actualmente viene manejando al país, y que eso va a continuar suscitando o sucediéndose por más que elijamos a un presidente con muy buenas intenciones. Pero lamentablemente vamos a tener un sistema económico que siempre opere bajo estas condiciones, como lo está haciendo en la actualidad. Así que vamos a tratar de hablar de estos temas mientras la situación agobiante por la manifestación de los delincuentes también va avanzando. Tenemos al parecer antes la comunicación de Omar, alcalde, o tenemos una comunicación con los oyentes.

0: Así es, estamos con los oyentes. Aló, buenos días, contacto informativo de Continente. Su nombre, por favor, ¿de qué parte está llamando?
1: ¿Cómo está, amigo? Buenos días. Estoy llamando de acá del hospital regional.
0: Del hospital regional, sí, le escuchamos. ¿Su nombre, me dijo?
1: Manuel.
0: Manuel Guamán.
1: Sí, ¿cómo está?
0: Ingeniero, buenos días, dígame, ¿qué es lo que está pasando en el hospital, por favor?
1: Mira, Oscar, yo vine acá al hospital con un familiar el 5 de mayo, para que lo saquen unos análisis. Lo sacaron ese mismo día. Ese mismo día vamos a sacar la cita para que ya el médico lo vea, sus resultados. Ahora dijeron que no, que todavía a partir del 25 de mayo. Asistimos el 25 de mayo para sacar la cita. Ahora dice que no hay el médico. Nos dijeron para el 28, tampoco no hay el médico. Ahora estamos primero y prácticamente acá tantísima gente de provincias, de distritos que vienen afuera abandonados, que no los dejan entrar ni siquiera la seguridad para que pregunten adentro. No, que primero que tiene que llegar la asistente para que vean eso. Pero la asistente no tiene que ver nada en esto. Mire, el director del hospital, ¿para qué diablo está? Discúlpeme, señor director, si es que me está escuchando, ¿para qué diablo está usted acá como director? Póngase los pantalones fuertes y haga que su personal que trabaje, igual que el gobierno regional, solamente paren fiestas, en bailes, eso. Mira vos, tantísima gente aquí en la calle esperando de diferentes provincias, distritos que vienen y que les digan que no, que venga todavía si la asistencia social no tiene que ver nada con esto. Ellos quieren sacar cita y no pueden sacar cita. ¿Por qué? Porque no les dejan entrar los de seguridad. Esto, los de seguridad también es una empresa con un personal terco que les explican, les dijeron nada, que no, a nosotros les votan a empujones acá. Esto, Oscar, mira, claro, cómo estamos en Cajamarca, tantísimo, pero el gobierno regional se saca la cara que está trabajando por esto, el otro, no sé. Y el director del hospital, ¿qué hace? Que no pone manos duras o que dejen a la gente solamente a preguntar si hay atención o no para que se vayan a su tierra.
0: Ingeniero, ahora, dice, ingeniero,
1: nosotros hemos venido, dice, desde lejos.
0: Claro.
1: Por no pagar un hotel, hemos dormido aquí en la calle y ellos ahora que les digan que no hay atención.
0: Así es. Pero de análisis de qué se trataba, ingeniero, por favor.
1: ¿Cómo?
0: De análisis de qué es lo que tiene que recibir los resultados.
1: Pues los resultados de lo de riñón, de hígado, eso.
0: Allá, completo.
1: Y ya está, el doctor ya lo hicieron todos los análisis, pero no dejan entrar ahora, que no tienen que sacar cita especial, no sé cuánto, que tienen que verlo si les acepta o no la asistenta social o no esto. Así aquí en la puerta le digo, deben poner ahí un aviso que no hay médico para que la gente que ha venido de tan lejos acá está.
0: Claro, o sea, lo que yo percibo, ingeniero, lo que yo entiendo es de que le dijeron los análisis les iban a alcanzar el 25 de mayo. Pasó el 25 de mayo, nada. Y ahora ni siquiera los dejan entrar al interior del hospital, a eso se refiere, ¿no?
1: No, y dicen que para qué vamos a entrar, a ensuciar. No, la gente no entra a ensuciar. Yo he venido con un familiar acompañándolo. No es que porque venga a ensuciar, amigo. Es claro. Oscar, mira, sí, cómo es acá la prácticamente cómo discriminan a la gente que viene de lejos.
0: Así
1: aquí,
0: es.
1: Miren.
0: Sí, ingeniero.
1: El hospital.
0: Hemos
1: director,
0: hemos entendido y vamos a transmitir su preocupación y esta situación difícil al director del hospital más adelante. Muchas gracias por habernos comunicado este tema que coyunturalmente viene suscitándose ya desde hace algunos tiempos o años, diríamos, aquí en el hospital regional. Muchas gracias, ingeniero. Buenos días. Bueno, era el ingeniero Manuel Guamán quejándose por la mala atención en el Hospital Regional de Cajamarca. 7:13, tenemos la información un poco también a nivel local. Judith, buenos días.
2: Oscar, buen día a todos nuestros oyentes, la bienvenida, ya estamos en esta jornada, y bueno, en las últimas horas, lo que tenemos que dar a conocer es esta situación y determinación que hizo el Poder Judicial en relación a este caso, ¿no? De estas dos personas que ingresaron a esta

0: Botica, finalmente la decisión era que evidentemente son responsables. Fueron tras las rejas 9 meses de prisión preventiva por ahora. Eso es lo que se señala por parte del Poder Judicial que ha dictaminado esta decisión. Vamos a tener información al respecto, pero hay problemas también en la Universidad Nacional de Cajamarca. Más adelante vamos a tener información de ese tema. Situaciones de una familia también que lo ha perdido todo, señores, y que realmente ahora está pidiendo ayuda. Y lo perdió todo, ¿por qué? Porque su casa se ha incendiado. Tendremos también los detalles más adelante. 7:14, vamos al repaso de nuestros titulares.
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0: 7:14 en el país. Hoy es lunes 1 de junio de 2026, año de la esperanza y el fortalecimiento de la democracia. Faltan 7 días para la segunda vuelta de las elecciones presidenciales.
2: El Poder Judicial de Cajamarca, a través del primer juzgado de investigación preparatoria, dictó 9 meses de prisión preventiva contra Kiara Yadira Díaz Cabrera y William Alexis Tejada Peralta, investigados por la presunta comisión del delito o robo agravado en perjuicio de Yulisa Maribel Guamán Estrada, propietaria de una botica de esta ciudad.
0: La medida fue dispuesta por la jueza del primer juzgado de investigación preparatoria de Cajamarca, luego de declarar fundado el requerimiento formulado por el Ministerio Público al considerar que existen graves y fundados elementos de convicción que vinculan a ambos investigados con los hechos materia de investigación.
2: El gobierno central da por concluida la designación de Fanny Maciel Juárez Gallardo como subprefecta distrital de Cajamarca.
0: Orlando Bardales, alcalde vecinal de La Merced en Cajamarca, expresa su malestar con las acciones tomadas por la Municipalidad Provincial de Cajamarca, señalando que los presidentes de juntas vecinales no han cumplido con los objetivos estipulados.
2: 7:15 en las nacionales e internacionales. Los candidatos presidenciales Keiko Fujimori y Roberto Sánchez participaron la noche de ayer en el último debate de la segunda vuelta, con la decisión de disminuir a su favor el voto viciado o nulo en los comicios. El encuentro entre ambos postulantes a la presidencia del Perú se dividió en 4 ejes: seguridad, fortalecimiento de Estado, educación, salud y economía.
0: La Oficina Nacional de Procesos Electorales, OMPE, culminó el trabajo del material electoral hacia las oficinas descentralizadas electorales especiales del interior del país. Esto con miras a la segunda elección presidencial que se desarrollará este domingo 7 de junio.
2: Colombia vivió ayer domingo una jornada electoral decisiva, con ya el 99.6% del proconteo realizado. Los resultados preliminares confirman que Abelardo de la Espriella y Iván Cepeda disputarán la presidencia en segunda vuelta el próximo 21 de junio, de acuerdo también a lo señalado por la Registraduría Nacional de Estado Civil de Colombia.
0: Y en los deportes, Hernán Barcos, ayer en declaraciones para Conti Deportes de Radio Continente, dijo que ayer fue su último partido con el FC Cajamarca, señalando evidentemente que tiene propuestas de otros equipos en los próximos días.
2: 7:17, contacto informativo de Continente, lo que prefiere la gente. En un momento vamos a ampliar estas y otras informaciones.
1: Enseguida regresamos con más noticias en contacto informativo. 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

0: 7 de la mañana, 18 minutos en todo el país, 7:18. Vamos entonces al desarrollo de las informaciones. Lo que hablábamos finalmente, pues, la determinación de la jueza para ordenar 9 meses de prisión preventiva para estos presuntos asaltantes que se hicieron pasar por inspectores del sector salud. Finalmente, el objetivo era robar en esta botica en Cajamarca, pero la determinación ha sido clara porque las pruebas además son contundentes.
1: El Poder Judicial de Cajamarca, a través del primer juzgado de investigación preparatoria, dictó 9 meses de prisión preventiva contra Kiara Yadira Díaz Cabrera y William Alexis Tejada Peralta, investigados por la presunta comisión del delito de robo agravado en perjuicio de Yulisa Maribel Guamán Estrada, propietaria de una botica de esta ciudad.
0: En ese sentido, la medida fue dispuesta por la jueza del primer juzgado de investigación preparatoria de Cajamarca, luego de declarar fundado el requerimiento formulado por el Ministerio Público, al considerar que existen graves y fundados elementos de convicción que vinculan a ambos investigados en los hechos materia de investigación.
1: Según la tesis fiscal, el 20 de mayo del 2026, aproximadamente a las 6:50 de la tarde, los imputados ingresaron a la botica Yuli Pharma, ubicada en la avenida San Martín de Cajamarca, haciéndose pasar por personal encargado de realizar inspecciones relacionadas con la venta de medicamentos restringidos.
0: De acuerdo con la investigación, mientras la agraviada colaboraba con la supuesta inspección, el investigado William Alexis Tejada Peralta la habría reducido empleando un cuchillo y amenazas, mientras que Kiara Yadira Díaz Cabrera presuntamente la intimidó con un arma de fuego. Posteriormente, la víctima fue inmovilizada con cinta adhesiva y precintos plásticos para facilitar la sustracción de diversos bienes y dinero en efectivo.
1: Entre los objetos robados figuran una computadora portátil, 2 teléfonos celulares y aproximadamente 3,000 soles en efectivo, producto de las ventas del establecimiento. Tras evaluar los presupuestos establecidos en el Código Procesal Penal, la magistrada dispuso que ambos investigados permanezcan recluidos en el establecimiento penitenciario de Cajamarca por el plazo de 9 meses, computados desde el 23 de mayo del 2026 hasta el 22 de febrero del 2027, mientras continúan las investigaciones.
0: Asimismo, se ordenó su inmediato internamiento en el penal de Cajamarca y la remisión de la documentación correspondiente para el cumplimiento de la medida coercitiva. Ahí está entonces todo el procedimiento que se realizó para estos dos sujetos, que como se sabe, pues están involucrados en este caso del robo en esta botica Yuli Pharma en Cajamarca, que realmente, como la información señala y la investigación también así lo determina, en realidad hay graves y fundados elementos de convicción que han vinculado a los investigados con los hechos que ahora se señalan, ¿no? Supuestamente estaban encargados de realizar las inspecciones en estas boticas, sin embargo, todo era aparentemente para cometer los hechos delictivos.
1: Claro, entonces, si es que lograra repetirse esta situación nuevamente, porque esta es una nueva modalidad de robar las pertenencias, ¿no?, de establecimientos comerciales como esta farmacia. Entonces, siempre pues hay que, de repente, de alguna manera, prevenir pidiéndoles la identificación. O es que sí portaban la identificación correspondiente, o de repente todo el uniforme y las características correspondientes de personal que podría hacer la supervisión correspondiente. Entonces, creemos que hay que un poco prevenir bajo esas condiciones, no dejarnos llevar, porque incluso, no solamente, por ejemplo, en el caso de farmacias, sino también hasta nos está indicando Hidrandina, que también hay inescrupulosos que ingresan bajo ciertas modalidades a sorprender a las viviendas. Así que hay que tener en cuenta esto de pedir siempre la identificación correspondiente cuando se trate de estas circunstancias y evitar estos problemas.

0: temas mayores suscitados y bien por el Poder Judicial por la decisión tomada 9 meses mientras se continúe realizando las investigaciones, que entendemos hay contundentes y evidentes muestras de responsabilidad de Kaira Yadira Díaz Cabrera y William Alexis Tejada Peralta en esta situación lamentable. Este delito de robo agravado en perjuicio de Yulisa Maribel Guamán Estrada, propietaria de esta botica de nuestra ciudad de Cajamarca.
1: Sí, sin duda, y hay todo un tema de investigación que todavía continuará, porque claro, la prisión preventiva únicamente sirve para determinar en realidad si estos hechos se ajustan necesariamente a la verdad, por un lado, y por otro lado, reunir todas las pruebas fehacientes, contundentes para sentenciarlos, ¿no? Para emitir la sentencia que será en los próximos días. Para eso hay un plazo de 9 meses para armar la carpeta fiscal como corresponde en estos casos. Sin duda, este es un tema que se evidencia, señores, que tiene que seguir siendo investigado. Es necesario porque estamos hablando ante hechos de esta naturaleza que podrían pasar en una segunda, tercera oportunidad. Así que esto no queremos que siga ocurriendo, más bien todo lo contrario, que se evite, ¿no? Y la población esté muy alerta.
0: Claro, hay inquietud de algunos oyentes de saber de dónde proceden estas personas, ¿no? Sentenciadas, seguramente son cajamarquinas según vemos los apellidos, pero de todas maneras vamos a tratar de conocer exactamente de dónde proviene Kiara Yadira Díaz Cabrera, es un apellido cajamarquino, ¿eh? Y también William Alexis Tejada Peralta, ambos apellidos, nosotros como conocedores de nuestra campiña, nuestro valle cajamarquino y ciudad cajamarquina, sabemos que estos apellidos son al menos de nuestra región.
1: Sí, sin duda, entonces, de la región Cajamarca, ¿no? Porque sabemos que en la investigación, en la carpeta fiscal determina todo esto, sin embargo, vamos a tener seguramente acceso ya más adelante para saber con exactitud, pero por los apellidos, de pronto, son de esta región Cajamarca. 7:25 en todo el país, 7:25. Vamos a continuar con más información, vamos a escuchar a Orlando Bardales. Bueno, él en realidad lo que ha señalado es que evidentemente hay problemas en la municipalidad, ¿no? Él es presidente de la Junta Vecinal del barrio La Merced en Cajamarca y da cuenta respecto de esta situación que ahora mismo se tiene que tener en cuenta. O señores, ¿qué está pasando? Han señalado que no han hecho su trabajo. En la última audiencia que hizo el alcalde de Cajamarca, ¿no? El alcalde provincial interino señaló que los presidentes de las juntas vecinales no están cumpliendo con su tarea, con su labor, con su función, pero claro, no son todos. Sabemos que Orlando Bardales ha hecho creo que mucho durante estos días que ha tenido al frente en su cargo esta decisión y esperemos realmente que se valore, como él mismo ha señalado, ¿no? Claro que hay presidentes de las juntas vecinales de otros sectores, de otras zonas, que probablemente no hayan hecho su trabajo vinculado necesariamente a lo que ahora tenemos trabajar por la mejora de sus sectores, ¿no? Por la mejora de las calles, las avenidas, por mantener el orden y por mantener la seguridad, como bien se ha señalado ya hace algunos días. Pero, en fin, vamos a esperar cuál es la situación en este caso y vamos a determinar seguramente más adelante ya con lo que diga Orlando Bardales. Luego de la pausa comercial vamos a escuchar a Orlando Bardales.
0: Así es, 7:27, regresamos más adelante con más información aquí en Contacto Informativo de Continente, lo que prefiere la gente.
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2: Esos olores, señor presidente de la Junta Vecinal de San Sebastián, y también aquí tiene responsabilidad el área medioambiental de la municipalidad. ¿O es que ya se acostumbraron los comerciantes o los transeúntes, la gente que va al mercado de San Sebastián en esta zona? Es una pena, lamentable, ¿eh?
3: Bueno, por eso entonces ahí está el reflejo de que no hay un trabajo adecuado, como dice o como dijo en su momento Eduardo Quirós, alcalde provincial interino, en la audiencia que se ha desarrollado este fin de semana. Y a propósito de esto, vamos a escuchar a Orlando Bardales, presidente de la Junta Vecinal del barrio La Merced en Cajamarca, hablando también sobre este trabajo que se ha señalado. En realidad, como se decía, pues no todos los presidentes de juntas vecinales han trabajado. Algunos ni siquiera se los conoce. Algunos ni siquiera sus propios vecinos saben cómo se llaman, ¿no? Porque, claro, nunca aparecieron, nunca dijeron nada, nunca trabajaron. Pero sí hay algunos de los presidentes de las juntas vecinales que han estado pues permanentemente trabajando, y estamos hablando por ejemplo del señor Bardales, a quien vamos a escuchar a continuación.
4: Se tome esa decisión.
5: Buenos días a todos. Es un poquito incómodo, ¿no? Las respuestas de este caballero, pase de lo que pida. Mira, si ya estamos tanto, ¿cuánto tiempo trabajando y no lo conocemos? Ese señor Bardales, él no sabe, no conoce cuál es el trabajo que hacen todos los presidentes. Todos están por sus obras. No es que en la religión, sino y van a un concurso que se haga el mejor presidente que sea, que se le elija. Lo que pasa es que ellos no han hecho nada. Como te digo, el señor Vázquez y su cúpula, una tira de incapaces, verdaderamente, que solamente por el sueldo se equivocó el señor, porque es con esta gente que no le ha hecho nada bien. Un trabajo social negativo totalmente a raíz de ellos. ¿En qué han trabajado? Simplemente sentados, de reunión familiar, de reuniones de amigos. Todo el chisme, la voluntad de trabajo, a quien lo evalúe, a él lo evaluamos si quiere, ¿qué ha hecho?
6: Es decir, el gerente, el equipo de funcionarios de la Municipalidad Provincial de Cajamarca no están a la altura para poder.
5: Claro, imagínate, y todavía para reclamar. ¿Dónde he evaluado el trabajo de mis compañeros? Todos mis compañeros están avanzando de acuerdo al ritmo que nos dan ellos también, acá no hay ritmo acelerado para decir que ellos están sin trabajo. Todos están haciendo sus labores. Lo que pasa es que si no evalúe nada, como él no para en la calle, como te digo, a la cúpula de las señoras que trabajan ahí, todo lo que les ha dado solamente con gracia política de puesto, que no saben de relaciones para trabajar. Pregúntale, ¿dónde están sentadas ellas? Serán profesionales, yo también puedo ser profesional, pero así, puedo recibir títulos de donde sea. La idea es trabajar. Antes de criticar que trabajen, su trabajo social, el señor Joaquín, ellos lo han llevado a la forma. Y lo siguen llevando. Luego, las leyes comunes se crean, ¿por qué? Por necesidad, no porque ellos lo hayan creado. Eso se crea por necesidad y además de premio evaluación. Ellos vienen, se anotan, o sea, que vengan a anotarse en vez de hacer un trabajo de campo, como nunca se les ha dicho siempre. No, ya llegó la señora tal por tal grupo, anótenlo a la señora, por acomode, no ve, acá es. Ahora, como bien dicho, es para pobre gente, no van a estar evaluando solamente los que voten por alguien, nadie, acá es para todos.
3: Ahora, bueno, y hemos escuchado entonces a Orlando Bardales referirse a estos temas, ¿no? No solamente es congregar a ollitas comunes, sino al pueblo en general, ¿no? De alguna manera, pues, está incómodo también por la forma como se realiza las audiencias. 7:38 en todo el país. Inmediatamente vamos a exteriores. Recibimos información con Omar Alcalde, que ya está con nosotros para entregarnos las novedades. Omar, buen día. Cuéntanos, por favor, ¿qué está pasando?
7: Sí, ¿qué tal? Oscar, gracias por el pase. Nos encontramos desde uno de los ambientes de la Universidad Nacional de Cajamarca. Hoy antes, en estos momentos, está explicando a los trabajadores sobre los reclamos, el pliego de reclamos que ellos tienen en estos momentos.
8: La certificación tiene que estar en la mano de los otros compañeros para poder nosotros dejar a la lucha, compañeros, levantar. Así que, compañeros, vamos a ponerse acá o nos vamos a la puerta de mis compañeros.

0: Bueno, eso es lo que está pasando. Al parecer hay algunos inconvenientes. No hay certificación sobre lo que reclaman.
1: Con las altas autoridades, ¿para qué? Primero se prevea el presupuesto, eso hicieron, eso ha sacado la convocatoria, pero no se han preocupado de hacer la certificación y hacer las modificaciones presupuestarias, recién lo van a hacer.
0: Bueno, don Collantes está con nosotros, secretario de los trabajadores, al parecer se viene este reclamo, falta de certificación, ¿qué detalle nos puede brindar?
2: Primeramente, buenos días a la Universidad de Cajamarca y al pueblo de Cajamarca. Nosotros nos encontramos en una medida de lucha en este momento, como ve ustedes, los trabajadores afiliados al Sindicato de Trabajadores Administrativos de la Universidad de Cajamarca, por la siguiente razón: no hay la certificación de la canasta trimestral que debían entregarnos a nosotros en febrero. Esa certificación o esa canasta debía hacerse el trámite en enero nomás, pero sin embargo estamos en junio y hasta ahora no cumplen. Es un paseo más el que nos está haciendo acá los funcionarios de la Universidad Nacional de Cajamarca, como es planificación y presupuesto. En este momento hemos conversado con el director de planificación y nos dice que en una hora nos van a dar la certificación y que la documentación está llegando. Yo, como le digo, pues una documentación no está viniendo en carro, eso viene vía virtual. Entonces estamos esperando y nosotros no vamos a levantar la medida de lucha hasta que no se solucione. Y no solamente tenemos ese problema, tenemos el problema también de los ascensos. No ha habido ascensos durante 5 años. Se han perdido 70 plazas dentro de los trabajadores administrativos. Tenemos nuestro local institucional, que están alegando desde el mes de enero, que es un local pequeñito, hasta el momento todavía no lo termina. No tenemos dónde tener reuniones nosotros. Solicitamos nosotros para que nos den otro local, hasta ahora no. Pero sin embargo, el local de los docentes, vaya a ver cómo está. Lo han hecho en menos de un mes, lo han arreglado. Entonces, señores, a nosotros nos tratan de esta manera. Por eso estamos en esta media lucha. Así que, señores, nosotros no vamos a levantar esta media lucha mientras no solucione estos puntos que estamos pidiendo. Muchas gracias.
0: ¿Cuántos trabajadores están acatando?
2: Nosotros somos afiliados 400 trabajadores. 400, pero en este momento, lo que vean ustedes, los compañeros acá, ya están sumándose poco a poco, compañeros. Entonces, yo pido a los compañeros de acá que por favor no se retiren hasta que no nos den la certificación, señores. Muchas gracias.
0: ¿Responsabiliza a los funcionarios en este caso por no realizar su trabajo como debería ser?
2: Prácticamente son los funcionarios los que tienen que hacer esto, nuestros mismos compañeros. O sea, nuestros mismos compañeros nos sacan los ojos a nosotros. Ellos son los funcionarios, ellos son los llamados a hacer toda la documentación para que salga esta canasta. Ellos mismos también reciben canasta. Pero sin embargo, mire cómo estamos acá. Los mismos compañeros nos han negado una capacitación hace poco, justamente una capacitación de medidas de negociación colectiva, que era acá en Trujillo. Nos dieron pasajes terrestres, sin embargo a otra gente le dan pasajes aéreos por 3, 4 una semana, y a nosotros por 3 días nos están negando esto. Así que, señor, nosotros no vamos a levantar esa medida de lucha.
0: ¿La medida de lucha corresponde en dejar de trabajar o de repente tomar la universidad?
2: Lógicamente, si tenemos que tomar la universidad, la tomaremos. ¿Por qué? Porque nuestros derechos no pueden ir en contra del trabajador.
0: Perfecto. Judith, Francisco Collantes, de los trabajadores administrativos de la universidad. Desde allí, mientras tanto que vienen haciendo arenas también los trabajadores que no son atendidos, a pesar que ya se habían reunido con el área de presupuesto también. Compañeros desde estudios, ¿alguna inquietud?
3: Sí, muchas gracias, Omar. Evidentemente esto en realidad no ha podido ser próspero a partir de los pedidos que ustedes han tenido. Las medidas que se han tomado anteriormente tampoco han tenido respuesta. ¿Hay alguna medida mucho más eficaz que van a tomar ustedes desde la cabeza de los trabajadores administrativos?
2: Bien, buenos días. Nosotros hemos venido ya en conversaciones, varias conversaciones dentro del mes, y no solamente del mes, anteriormente hemos estado conversando sobre esta canasta, hemos tenido reuniones en Consejo Universitario, en el ambiente Consejo Universitario, para ver estos puntos, pero sin embargo nos dijeron que había un

0: un plan A y un plan B. En este momento no hay ni plan A ni plan B. Entonces, esa es la reacción que tiene el personal administrativo por defender el derecho. Si a nosotros nos están negando en este momento esa canasta, ¿cuál es la forma de reclamar? Esta es la forma. Para que la autoridad nos haga caso, tendremos que tomar la universidad, es muy posible. Gracias.
1: Ajá, ¿cuál era, en su parecer o explicación del rector, el plan A y el plan B?
0: Bien, el plan A era que si el MEP no enviaba el dinero, no se hacía la certificación por parte del Ministerio de Economía y Finanzas, la universidad tenía que asumir el costo de esa canasta, como siempre lo ha hecho. Entonces, en este momento no tenemos ni plan A ni plan B, como le digo, que acabamos de conversar con el director de planificación y nos manifiesta que en una hora van a hacer el trámite para poder hacer la certificación. Sin embargo, nosotros venimos semanas atrás pidiendo esa certificación. Y el momento que ven que tomamos esta instalación de la universidad, ahí recién se preocupan. Entonces, es cuestión ya de los funcionarios. Yo creo que el rector no conoce esta situación, pero sería bueno, nosotros queremos tener una reunión con el rector, porque la verdad, hasta vergüenza nos da estar pidiendo como mendigos nosotros que nos den la canasta, como si fuera un derecho el derecho es de nosotros, es un derecho ganado por pacto colectivo.
1: Claro, pero en todo caso, ahí existen responsabilidades claras que son de los administrativos o es del rector. ¿Cuál es la situación? Eso hay que deslindar un poco para saber quién tiene la responsabilidad.
0: Bien, la responsabilidad lo tienen los funcionarios, porque ellos son los que hacen todo el trámite, ellos son los que hacen toda la documentación. El rector pues no va a ser el que esté tramitando esta cuestión de canasta. Para eso tienen los funcionarios, los cuales tienen que dedicarse a hacer el trámite correspondiente para que pueda, como decíamos, otorgarse esta canasta de víveres trimestral que se hace todos los años a los trabajadores de la Universidad Nacional de Cajamarca por pacto colectivo.
1: Correcto. ¿Los funcionarios son de esta gestión del actual rector o son funcionarios que vienen de gestiones anteriores?
0: No, son funcionarios de esta gestión. Son funcionarios de esta gestión. Y hay funcionarios en caso, ¿cómo se llama?, del director de planificación, que es un funcionario que trabaja en dos sitios. Trabaja en planificación y trabaja en idiomas, o sea, tiene doble función. No sabemos a qué hora se encuentra en la ciudad universitaria y a qué hora se encuentra en Cajamarca. Entonces, está dobleteando prácticamente ese señor en la cuestión de funcionario. Como le digo, acá se nos está negando en este momento, todo se nos está cerrando las puertas. Nosotros hemos tenido una invitación de una capacitación en un Congreso Nacional de la Juventud de Trujillo. Y miren, pasajes por tierra, o sea, pasajes terrestres, nos llegan, señores, nuestro mismo compañero. Entonces, ¿qué pasa? A los docentes piden, abren la boca, señores, al día siguiente lo tienen ahí los pasajes y le dan todo, y se van en avión, señores. Para nosotros, ¿cómo se llama? Es algo irrespetuoso lo que tienen en esta situación contra los trabajadores.
1: ¿Es una suerte de discriminación?
0: Correcto, están discriminando. Hay una discriminación. El docente, por ser docente, creen, cómo se llama, que ellos tienen la razón, y nosotros como trabajadores, que nosotros somos trabajadores de cuarta, ya lo hemos dicho, nosotros los trabajadores somos los que hacemos el funcionamiento de la universidad acá, el apoyo que tiene, cómo se llama, la universidad. Nosotros, ¿qué haría la universidad? La verdad, cómo se llama, como le digo, se debe dar un trato igualitario a docentes y administrativos, no de una manera desigual.
1: Correcto, muchas gracias, señor Collantes, por esta información. Omar, vamos a volver contigo, de repente hay algo más, cuéntanos por favor, porque esto va a continuar.
2: Gracias a ustedes por estar. Volvemos, Yubid, volvemos en cualquier momento, según cómo vaya avanzando esta toma. Regresamos con más información en breve. Oscar y Yubid, adelante tú.
1: Muchas gracias, Omar, desde la Universidad Nacional de Cajamarca, en el interior de la primera Casa Superior de Estudios, como vemos en imágenes, se reúnen los trabajadores administrativos porque están muy incómodos. ¿Qué ha ocurrido, señores? Están reclamando porque hasta hoy no existe la certificación presupuestal, ¿no? Presupuestal para otorgar la buena pro para la canasta trimestral de víveres. Imagínense hasta el nivel que están llegando autoridades y funcionarios, ¿no? Por eso es que esta situación ha convocado de manera urgente y de manera obligatoria a sus agremiados a participar de esta medida que ha sido programada para el día de hoy y que evidentemente pues vamos

0: Vamos a tener seguramente ya la respuesta más adelante de las autoridades, por supuesto, de la cabeza, es que quien tiene que responder es la cabeza, evidentemente, en estos casos.
1: Así es, tenemos antes de continuar con más información, otra comunicación. Buenos días, contacto informativo de Continente, lo que prefiere la gente. Su nombre, por favor, ¿de qué parte llama?
2: ¿Cómo están, Oscar? Buenos días, estoy llamándote desde el hospital.
1: Ah, ingeniero Manuel Guamán, sí, sí, le escuchamos.
2: Pésima, pésima en el hospital. Las ventanillas de admisión no están atendiendo, que todo es por teléfono. Llaman los teléfonos a ver si te contestan. Un mes, dos meses, tres meses hay que estar insistiendo. Y los médicos, los que trabajan acá, pintándose los dedos, pintándose las uñas, peinándose. ¿Qué hace el director regional que no cumple con sus funciones de ver a la gente, o solamente está por el sueldo, o solamente le gusta como la mamadera por ser funcionario público? Señor director del hospital regional, ponga atención, hay mucha gente que está afuera, ahí sentados, que han venido de provincias, de caseríos, lejos, desde ayer están ahí sentados y no les dejan entrar por el simple hecho que no quieren atender, que todo es virtual. Pero, a ver, llama a los teléfonos del hospital si te contestan. Solamente atienden a gente que con sus conocidos, gente que está afuera, que no puede caminar, gente que están sin comer, sin tomar, saliendo solamente por atenderse, y las ventanillas acá de admisión cerradas, no atienden. Hay una ahí, la que atiende, no, dice virtual, si quieren llamen, si no, no. Así es, amigo, acá en el hospital.
1: Ingeniero, usted no se puede ver. ¿Usted está ya en el interior del hospital o todavía está en las afueras?
2: Interior del hospital.
1: Ya, pero
2: no, nadie está atendiendo acá en admisión. Ya. Ellos no atienden ya así físicamente, solamente atienden virtualmente. Pero venga a ver cómo está el público, los que trabajan acá soleándose, conversando o llamando por teléfono. ¿Dónde estamos? ¿Dónde estamos? Por eso Cajamarca está así en una situación.
1: Pero ¿qué aducen, ingeniero? ¿Qué aducen? ¿Por qué no quieren atender? ¿Cuál es la justificación?
2: Sí.
1: O sea, le digo, ¿qué aducen? ¿Por qué no atienden? Bueno, parece que...
2: ¿Aló?
1: Sí, parece que no está buena
0: claro,
1: la señal.
0: ¿Qué dijeron? ¿Por qué no están atendiendo? ¿Cuál es el problema? ¿Solamente es de forma virtual?
2: La atención solamente es virtual, dice, ya no es así en físico, ya. Es virtual, porque no quieren atender, acá está virtual nomás, ahí están, le dan los números de teléfono, pero usted, yo quisiera, les voy a pasar los números, o lo tienen los números, a ver, llamen a esos números, si le contestan, están apagados, todos están apagados, no le contestan y no quieren atender.
1: ¿Tiene el número? ¿Tiene algunos números, por favor?
2: Sí, te envío al WhatsApp para que usted vea y compruebe la atención del hospital, que es lo peor que puede haber acá.
1: Bien, ingeniero, gracias realmente por darnos a conocer toda esta situación.
2: Yo quisiera que ustedes llamen al director y lo pregunten cuál es el motivo que han determinado solamente virtualmente ya el trabajo, ya acá prácticamente el que viene gente del campo que no tiene teléfono. Entonces tienen que venir acá a esperar para que le den el número de teléfono.
1: Así es.
0: Entendemos esta preocupación y lo que está pasando en el hospital. Vamos a hacer una verificación en los siguientes minutos y ver realmente cuál es la situación y además la disposición, porque claro, hay que siempre señalar que el director del hospital, Johnny Barrantes, es bastante asequible en atender esto. No sabemos en realidad lo que ha pasado el día de hoy, pero igual vamos a escuchar al propio director seguramente más adelante, y también vamos a atender las necesidades de la población que está bastante incómoda. 7:53 minutos en el país.
1: Así es, preocupante esta situación. 7:53, atención amigos conductores, grifos 3B, en grifos 3B cada galón cuenta, así que cargue con confianza, buen combustible, medida exacta y precio justo. 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
0: 7:53, vamos con las últimas informaciones. En realidad, ya ha evidenciado el cese de los subprefectos, ¿no? Y una de ellas es la subprefecta distrital de Cajamarca, que también ya la mandaron a su domicilio, la mandaron a su casa, porque seguramente hay nuevas disposiciones por parte de el gobierno central, ¿no? Lo que se entiende, evidentemente, es que existen nuevas disposiciones de acuerdo a lo que se señala. Se ha dado al cese la gestión de las autoridades políticas que deberán formular, ¿no?, juradas de intereses y su respectiva entrega, y presentar declaraciones juradas de bienes y rentas, así como las declaraciones juradas de intereses y la entrega del cargo a fin de dar cumplimiento al marco normativo vigente, señala esta resolución. De conformidad con lo dispuesto en la Ley 29.158, Ley Orgánica del Poder Ejecutivo, el Decreto Legislativo número 1266, Ley de Organización y Funciones del Ministerio del Interior y modificatorias, el texto integrado del Reglamento de Organización y Funciones del Ministerio del Interior, aprobado por Resolución Ministerial 1520-2019, del Decreto Supremo 004, que aprueba el texto único ordenado de ley. ¿Qué más se señala? En este caso, Ley número 27444, Ley Procedimiento Administrativo General, y la Resolución Ministerial número 0771-2024 del 11 de junio, que aprueba la directiva siguiente. Se resuelve en la parte resolutiva, en el artículo primero, dar por concluida la designación en el cargo de subprefectos, que son los siguientes. Atención, son tres a nivel de la región Cajamarca. Tenemos a Frank Elí Leiva Chávez, ¿no?, del distrito El Prado, en la provincia de San Miguel, en esta región Cajamarca. Tenemos a Fanny Maciel Juárez Gallardo, del distrito de Cajamarca, de esta región Cajamarca. Y el tercero es Juan Jesús Urbina Centurión de Guzmango, del distrito de Guzmango, esto es en la provincia de Contumazá. Entonces, las autoridades políticas deberán formular y presentar las declaraciones juradas de bienes y rentas, así como las declaraciones de interés y su respectiva entrega al cargo, a fin de dar cumplimiento en el marco normativo vigente. Artículo tercero, notificar la presente resolución a la autoridad política, así como a la Comandancia General de la Policía, a la Oficina General de Gestión de Recursos Humanos del Ministerio del Interior y finalmente a la Oficina General de Administración y Finanzas del Ministerio del Interior. Ahí tenemos entonces estas determinaciones y resoluciones que dan por concluida la gestión, ¿no?, de estos subprefectos distritales. Ya decíamos, El Prado, en la provincia de San Miguel, Fran Elí Leiva Chávez. Tenemos al subprefecto distrital de Guzmango, Urbina Centurión, Juan Jesús. Esto Guzmango es en la provincia de Contumazá. Y finalmente tenemos a Fanny Juárez Gallardo, subprefecta distrital de Cajamarca, ¿no? Se dio por concluida la designación de estas personas que evidentemente han ya estado trabajando, ¿no? Han estado trabajando anteriormente, pero que ahora les dijeron gracias.
1: Así es, la decisión tomada por parte del gobierno central de dar por concluida ya la participación de estas autoridades a nivel de las prefecturas y subprefecturas en nuestra región de Cajamarca. Se espera pues ya contar entonces con las nuevas autoridades para que sigan trabajando en pos del bienestar de nuestras poblaciones.
0: 7:58 en el país, vamos a ir con la información nacional a esta hora de la mañana. ¿Cuál es la situación nacional, señores, luego de el debate presidencial que se realizó el día de ayer, ¿no? En este debate, como se sabe, no faltan pues los ataques, ¿no? Pero tampoco las propuestas. Keiko Fujimori y Roberto Sánchez sabían que el debate era fundamental a una semana de las elecciones generales que se van a desarrollar este domingo 7 de junio. La candidata de Fuerza Popular, muy experta, ¿no? Porque ha participado en sinnúmero de debates. Hasta ya hemos perdido

0: la cuenta de cuántos debates ha presentado, pero este es el cuarto debate en segunda vuelta. Sin embargo, quien tuvo un mejor performance fue el postulante de Juntos por el Perú, ¿no? Lo han rescatado incluso aquí los medios nacionales. Sánchez supo capitalizar los cuestionamientos hacia Fuerza Popular desde el Congreso. En casi todos los bloques, en el arranque ha señalado que él sí había trabajado, aludiendo a la poca experiencia laboral de Keiko Fujimori. Agregó que el fujimorismo había secuestrado al país. En su intervención previa, sin embargo, Fujimori enarboló el mensaje que quisieron también su equipo técnico la semana pasada. Ellos representan el orden y los de al frente el caos, dijo claramente, ¿no? Fujimori en su exposición reiteró la postura de que Sánchez es una continuidad del fracaso del 2021. En el bloque de seguridad ciudadana apeló a la cercanía de Antauro Humala en Juntos por el Perú y dijo que no pueden estar al lado de un asesino de policías. Sánchez no se quedó callado, primero señaló que rechazaba la violencia de donde venga y le recordó que su bancada en el Congreso blindó a Dina Boluarte por las muertes en las protestas que se hicieron. Fue claro en ese punto al señalar que los derechos humanos deberían respetarse. Sin embargo, a Fujimori no le interesó que se respeten los derechos humanos de los ciudadanos. Por decirlo, por citar algunos, digamos, bloques de el debate presidencial que finalmente pues se realizó la noche de ayer. Imagino que quedó un poco más claro, ¿no? Hay un buen bolsón de electores que aún todavía no deciden el voto y que esto ha servido o que servirá seguramente para tomar una determinada decisión.
1: Así es, muchos ataques y hay analistas pues que indican que Roberto Sánchez se expresó mejor. En conclusión, cuando dijo también nosotros no hemos expropiado o no vamos a expropiar nada a nadie, no queremos quitarle sus ahorros, ese es el relato del miedo que están usando pues los del pacto mafioso. Nosotros no somos ni comunistas, creemos en el trabajo, en el derecho a crecer y tener riqueza, señaló contundentemente Roberto Sánchez. En fin, vamos a seguir analizando más adelante. Llegamos al final de Contacto Informativo.
0: 8:12 en el país, nos vamos. Gracias por su sintonía a todos nuestros oyentes. Vamos a regresar hoy al mediodía con más información actualizada. Continúe con nuestra programación.
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1: Aquí está con cariño, explicaciones.

0: ahora las 9:20.
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0: Esta es la hora, las 10 y 33 minutos.
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Amables oyentes de todo el Perú, tengan todos y cada uno de vosotros muy buenos días. Bienvenidos a una nueva programación Como Dios Cura la Naturaleza Sana. Este programa viene conduciendo, dirigiendo quien te hable, es la señora Luz María. Estoy ubicada en el Jirón Cáceres, cuadra 15, aquí en esta hermosa ciudad de Cajabamba. Estoy aquí todos los días, frente a tus micrófonos, conduciendo y dirigiendo este programa en vivo y en directo. Agradeciendo siempre a mi Padre Dios que esté en el cielo y en todo lugar, porque así como ilumina el cielo la tierra, ilumina mi mente, mi corazón, para yo estar aquí frente a tus micrófonos, para poder transmitir este programa en vivo y en directo. Agradeciendo también al gerente de esta empresa radial, que día a día nos da la oportunidad y abre las puertas de su empresa para poder llegar a lo largo y a lo ancho de todo el Perú, y hasta donde llega la potente de esta prestigiosa emisora. Tengan todos y cada uno de vosotros bienvenidos a una nueva programación. Recuerden que yo estoy aquí atendiendo en horario corrido, en interrumpidamente, de lunes a domingo, en horario corrido, en el Jirón Cáceres, cuadra 15, aquí en esta hermosa ciudad de Cajabamba. Usted llega al supermercado, camine de frente hacia arriba, sin voltear a ningún lado. Camine usted por la sección que ven en Chancaca, directo hacia arriba, sin voltear a ningún lado. Antes que llegue al último poste, a la mano derecha, hay una casa de material noble de 3 pisos. Pase usted por el callejón hacia el fondo, que yo estaré dispuesta para atenderle con el debido respeto y seriedad que cada uno se merece. Estoy aquí haciendo los tratamientos de florecimientos mediante los perfumes esotéricos, la milla rastrera, la milla curandera, la mocura a la hembra, la mocura a macho, y estamos sobre todo ingresando todos estos productos a lo que se llama al tratamiento de florecimientos. Los tratamientos de florecimientos consisten en que usted se libere de tanto sufrimiento, tristezas, lágrimas, porque usted se siente impotente, porque usted invierte, invierte y nunca cosecha, siempre está fracasando, siempre usted está perdiendo en el trabajo, en el negocio, en todo lo que usted se programa, se proyecta. Está usted fracasando, perdiendo, el negocio se está yendo cuesta abajo. En el hogar solamente hay riñas, peleas, malos entendidos, y que quizás en muchos hogares están a punto de la

separación, o de repente tu amiga, amigo, estás denunciada, denunciado, porque no ha habido comprensión, entendimiento, compatibilidad. Lo que tomaron la decisión es mejor de alejarse, separarse. Pero dentro de este problema hay niños por intermedio que están sufriendo el alejamiento, lo que es la separación de los padres. Y estos niños están llorando, están sufriendo, porque quizás el papá o la mamá te están acusando, te están calumniando con mentiras, quieren quitarte tus hijos, ya sea para ti, amiga, amigo. Los hijos están en balanza, no saben para cuál lado irse, porque los hijos vienen al mundo por dos personas, no por una. Entonces los hijos acá necesitan el amor, el cariño de los padres. Pero sin embargo, de un momento a otro, toman la drástica decisión de separarse y cada uno por su lado. Y eso es lo más triste, lo más doloroso que tienen que cruzar estos niños indefensos, inocentes de todos los problemas que vienen atravesando. Entonces, para evitar esto, amables oyentes, hay que pensar, hay que meditar y sobre todo hay que pensarlo bien, estar completamente decidido. Si tú realmente estás preparado, estás seguro que quieres asumir una responsabilidad, porque yo les hago ver que tener una esposa, un esposo, escúcheme bien, si tú eres un jovencito, por ejemplo, quieres formar una familia, tú tienes que trabajar y ganar el dinero para poder alimentar a tus hijos, a tu esposa, comprarlo la ropa para ti, para tus hijos y para tu esposa. Esa es tu obligación, tu responsabilidad, porque para eso te estás tú comprometiendo, formar una familia. Ahora, la mujercita, ¿qué tiene que hacer? Asumir una responsabilidad como madre y como esposa. ¿Cuál es la responsabilidad de la mujer? Es lavar la ropa de los hijos, bañar a los hijos, alimentar a los hijos, llevarle al jardín, al colegio a los hijos, llegar a la casa, barrer, cocinar. Es posible trapear si tu casa pues es de material noble, tienes que trapear, mantener la casa en orden, pero al final mantenerlo en orden no se puede. Como madre, como mujer que soy, les digo esto: mantenerlo la casa en orden, limpia, no se puede. Porque cuando hay hijos pequeñitos, por mientras usted está barriendo, trapeando, ordenando, por otro lado los hijos están ya haciendo desorden. Se termina el día, amaneció y están las cosas tal como estaba al día siguiente. Y todos los días es la misma historia. Al final, muchas veces viene el esposo molesto, insultar, humillar a la mujer y decir: no has hecho nada, mira la casa como está, mira cómo están mis hijos. Al final, esta es la misma rutina todos los días. Es como si tú te pusieras la misma ropa. El matrimonio, formar un hogar, una familia, es como si tú te pones la misma ropa diario. Tienes que lavar esa ropa, secarlo y ponerte. La misma historia. Y del hombre, igual manera. Por eso, si ustedes están dispuestos a cruzar todos estos problemas, todo este trabajo, si tú vas a ser pasible, paciente, de comprender, de entender a tu esposa, a tu marido, pues adelante.

Pero si realmente tú estás acostumbrada a dormir hasta las 9, 10, 11 de la mañana y quieres que la mamá, o siempre estás acostumbrada a que la mamá haga el desayuno, el almuerzo, la cena, y tú solamente te levantas, desayunas y te vas a la amiga, te vas a la calle. Eso de la cual no lo vas a hacer cuando ya tengas tu esposo o tu esposa. Cuando eres un hombre soltero, te vas a donde quieras, te vas con tus amigos, y si quieres vienes a la casa o te quedas en la calle. Y para salir tienes que dar una explicación, y si no llegas a la casa, igual manera tienes que dar una explicación. Esto no solamente va para el hombre, sino para la mujer. Y muchas veces estas cositas incomoda al hombre o a la mujer. Y estas causitas y estos problemitas son las causas y el motivo que muchas parejas a veces llegan a una separación. Por eso, piensen, mediten antes realmente de comprometerse. Que en este momento ya vamos ingresar con el cofre de correspondencias. Preste mucha atención porque una de ellas puede ser la suya. Recuerden que la atención es en mi casa, en mi hogar, que está ubicado en el Jirón Cáceres, cuadra 15, aquí en esta hermosa ciudad de Cajabamba.

Bien, cojo el celular y en primer lugar damos inicio al cofre de correspondencia. Preste mucha atención. Dice, señora Luz María, espero que se encuentre bien de salud en compañía de todas las personas que le visiten a diario. Después de estos cortos saludos, paso a decirle lo siguiente. Quiero que usted me ayude y me diga la pura verdad acerca de una enfermedad que viene atravesando mi abuelito. La enfermedad que tiene mi abuelito tiene bastante dolor en el estómago. No puede comer mucho, come unas 3 o 4 cucharaditas. Si come más, empieza, dice, estorcejarse de dolor, porque dice que le duele mucho. Por eso le pido a usted que me ayude y me diga la pura verdad, porque ya lo hemos llevado al doctor, y de la cual el doctor nos ha dicho que mi abuelito posiblemente tenga un cáncer, y nosotros no estamos, señora Luz, preparados para esto, tampoco nos resignamos a perderlo a mi abuelito de esta manera. Por eso le pido a usted que me ayude. ¿Puedo curar para yo traerlo? O si no, dígame qué puedo hacer en estos casos. No queremos perderlo a mi abuelito, porque no estamos preparados para alejarnos de su lado. Le pido a usted de todo corazón que me ayude y me diga la pura verdad. Si me lo puede curar para yo venir traéndole a mi abuelito. Si no, dígame a dónde le puedo ir. Escúchame bien, vieja linda. Eres una persona bondadosa, una persona cariñosa con los abuelitos. Pero lamentablemente les digo que nadie sabe en qué momento va a llegar la enfermedad, en qué momento va a dejar de partir. Solamente llega el momento y la hora de que tenemos que saber qué enfermedad tenemos y qué tiempo de vida nos queda. Te digo, madrecita linda, yo no puedo estar jugando con la vida, con la salud de nadie. La vida es sagrada, la vida de cada persona es tan solamente una. No se puede recompensar, no se le puede encontrar en ningún mercado, en ninguna farmacia. Por eso le pido a ustedes que entiendan y comprendan que por mientras el ser humano esté enfermo o enferma,

0: acudir rápidamente a la ciencia médica para hacerse sus chequeos, para poder evitar tantos problemas, sufrimientos en la vida. Ahora yo te digo, madre linda, yo estoy aquí para decir una verdad dolorosa que antes una mentira piadosa. La enfermedad que el abuelito tiene es la misma enfermedad que les ha dicho el doctor. Es un cáncer terminal que no se puede hacer nada. El cáncer es silencioso. El cáncer no duele. El cáncer no te avisa. Ni tampoco te puedes dar cuenta lo que está pasando en tu interior, de tu cuerpo. Porque el cáncer es una enfermedad silenciosa. ¿En qué momento sientes dolor? Cuando ya te queda poco tiempo de vida. Ahora te digo, madre linda, no puedo hacer nada, absolutamente nada. En otras palabras, no hay curación, no hay solución para esta enfermedad. Sería mentirte, engañarte, decirte que sí lo puedo curar. No. Solamente queda muchas veces resignarnos y pedir a Dios que nos dé paz en nuestro corazón, fuerzas para poder levantarnos y resignación al saber que tarde que temprano también vamos a partir de este mundo. Madre linda, no puedo yo curarlo porque es una enfermedad ya natural y terminal. Gracias por tu fe, tu confianza, y gracias por mandarme tu mensaje mediante el hilo telefónico. Atención a la siguiente persona que me manda su mensaje mediante el hilo telefónico al 958-53-2122. Dice señora Luz María, yo sintonizo siempre su programa, de la cual me concientiza a escribirle y quiero que usted me ayude. Quiero que usted me ayude y me diga la pura verdad de este problema que vengo atravesando. El problema es, señora Luz, que yo me he ido a trabajar, dice, por Quirúrgica, y de la cual me dejaron a mí cuidando una labor, una mina. Y lamentablemente, señora Luz, vienen unos amigos y me dicen, vamos a cenar. Y nos fuimos, pero sin pensar que tantas cosas iban a pasar. En la cual, señora Luz María, se ha perdido lo que es una Bosch, un martillo que se le conoce como Bosch, y a la vez también se ha perdido, dice, un pequeño motor. Quiero saber, señora Luz María, quién lo ha robado, porque el señor me dice que yo lo pague, pero yo no le he robado ni le he vendido. Quiero que usted me ayude, creo en Dios y confío en usted, por eso... Señora Luz, le pido de todo corazón que me ayude. Escúchame bien, el hijo lindo, acá nadie lo ha robado. Yo no estoy aquí para calumniar a nadie, ni culpar a nadie. Acá nadie lo ha robado, hijo lindo. Acá lo han escondido. La máquina lo tienen escondido debajo de...
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3: 1:10 en el país, rápidamente vamos a exteriores. Tenemos información con Omar Alcalde para que nos actualice la información y conocer lo que está pasando en los exteriores. Omar, te escuchamos. Buenas tardes. Adelante, por favor.
4: Gracias, compañeros, por el pase. Retomamos información en directo desde las rondas de Cajamarca. Un ciudadano está con nosotros. Vamos a conversar con él qué es lo que ha pasado, porque ha llegado hasta las rondas. ¿Cómo está, caballero? Su nombre, por favor. Bienvenido a Radio Continente.
5: Buenos días. Mi nombre es Crespín Velázquez Carrascal. Estoy por el problema que el señor tuvo un accidente el 19 de noviembre. ¿Dónde me accidentaba viniendo por acá, por la Guarailla? De la Guarailla era viniendo porque yo trabajaba por ahí haciendo por sus dos. Y era viniendo a mi domicilio. Y es donde el señor me accidenta. Me invade el carril, porque yo era en motolineal y era en su taxi. Me invade el carril y me bota al otro lado de la cuneta y se da la fuga.
4: ¿Cuál es el nombre de este señor?
5: El señor se llama Wilder Solón. Otro apellido no casi recuerdo.
4: ¿De dónde es este señor?
5: El señor es de por acá de Jesús. Y hemos tenido conciliación, hemos llegado como 3 veces a la fiscalía.
6: ¿Cuando lo accidenta él lo atiende o...?
5: No, se da la fuga. Me han atendido ahí los pobladores del lugar.
4: ¿Usted la ha denunciado
5: ya? Ya la hemos denunciado ya. Pero hasta el momento no se persona, no llama.
4: No hubo ningún compromiso.
5: Nada.
4: No ha perdido con ningún gasto.
5: Primero el señor dijo que sí me iba a apoyar.

0: Según gastos de dos operaciones que me han hecho. La primera operación es de 11.000 y la segunda operación es de 3.000. Y vuelta va a haber otra tercera operación. Y hasta el momento no me está apoyando en nada.
1: ¿Qué tiempo ha pasado desde el accidente?
0: Ya desde el accidente son desde 19 de noviembre del año pasado. Ya estamos ahorita ya más de 6 meses.
1: ¿Y es lo que pide ahora en este momento?
0: Estoy pidiendo que por intermedio de la sonda que lo hagan llamar al señor, porque ya lo han hecho citar así para el anteayer, y de ahí vuelta a otra citación, ha sido vuelta para hoy día, pero hace caso omiso, no se presenta. Creo que no lo tome en serio, no sé cuál será su...
1: Bueno, en el tema fiscal también.
0: Sí, en el tema fiscal también está. También está por la fiscalía.
2: ¿Qué está pidiendo?
0: Yo la primera vez que tuvimos el acercamiento le pide unos 50.000 soles. El fiscal me dijo que es mucho, estoy exagerando. Ya bueno, entonces para la segunda, ya vuelta le he pedido 20.000 soles. Porque le digo por la situación que estoy. Porque después le digo yo, tuviera y pudiera ir a trabajar, yo no le pediría nada. Porque ahorita no puedo trabajar, tengo dos hijos, tengo deudas en dos bancos, en Confianza y en Rondeza. Y los bancos están que me siguen a mi casa.
1: Usted ha perdido su trabajo.
0: Sí, he perdido el trabajo. Ya he perdido, ahorita estoy a punto de perder mi casa, porque los señores me quieren embargar a mi casa. Y aparte de eso, vuelto y prestado plata para la operación. Y los gastos son altos, porque me han arrendado el 3% y otros el 5%. Y esa plata no, ya no es de dónde volver.
2: ¿De quién el nombre del señor que
0: el nombre es Wilder Solón.
1: No se recuerda el otro apellido.
0: Otro apellido no tanto recuerdo.
1: A ver, por favor, el nombre aquí en la ciudad.
0: Cerna. Ahí está, Cerna.
2: Cerna de 37 años.
0: Sí, ese es el señor que me ha accidentado. Y hasta el momento no se quiere hacer responsable de nada.
1: Perfecto. Esa es la información, compañeros, desde La Ronda, es lo que ha llegado aquí este ciudadano para pedir que cumpla con su responsabilidad este señor y la apoye luego de este accidente. Volvemos hasta estudios. Adelante ustedes.
3: Muchas gracias, Omar, por la información. Bueno, ahí está entonces todo el pedido y además los casos que tienen que llegar a las rondas todavía, ¿no? Para poder, por lo menos seguramente los que cometen este tipo de hechos, ponerse a derecho con las personas que están pasando por momentos difíciles, como dice este ciudadano.
4: Sí, es lamentable que el señor Vázquez Carrascal haya sido accidentado y ahora está con muletas por parte de Wilder Solón Cerna, ¿no? Lo accidentó involuntariamente o seguramente de manera accidental, como el término lo dice, pero no está cumpliendo después de haber supuestamente asumido su responsabilidad. El señor Vázquez Carrascal está gastando 11.000 soles en una primera operación. Segunda operación, 3.000 soles, y se le viene otra operación. Al parecer, los miembros inferiores han sido afectados enormemente, por eso está con muletas, ¿no? Y este señor ya prácticamente está como no ha habido, el señor Wilder Solón Cerna. No sé si nos escucha él o de repente su familia o algún conocido. En esta zona de la ruta hacia Jesús, Guaraglia, también toda esta ruta seguramente es conocido, de tal manera que esperamos, señor Wilder Solón Cerna, usted tenga conciencia, ha provocado el accidente y ahora tiene que reconocer. El señor Vázquez Carrascal, seguramente pensando en la solución voluntaria y la sensibilidad suya, no ha ido a la justicia tal como debería ser, porque de lo contrario usted no estaría libre de repente por haber provocado este accidente, pero sin embargo no tiene la sensibilidad, así que llamamos por favor al señor Wilder Solón Cerna que haga lo posible de cubrir los gastos del señor Vázquez Carrascal, ¿no? Y alguien que conozca, pásenle la voz, ojalá señor Wilder Celada Cerna cunda pues por lo menos un minuto o un segundo de conciencia en su mente.
3: Sin duda es necesario, ¿no? Ponerse a derecho en estos casos porque no sabemos lo que puede pasar mañana. 1:16, antes vamos con una llamada que está en espera.
4: Así es, tenemos comunicación, estamos en el aire. Buenas tardes, contacto informativo de Continente. ¿Su nombre, de qué parte llama?
5: José de Cajamarca.
4: Le escuchamos, señor José. Adelante.

0: Oiga, antes escuché un comentario de uno de la izquierda. Estos señores de la izquierda son medio raros. Cuando entró Baluarte, reemplazaba a Castillo porque le correspondía como vicepresidenta, casi dan el grito al cielo: traicionera, usurpadora. Y ahora el señor Sánchez lo ha traicionado en su propia cara, Castillo, cuando dio quizá el golpe, le dio la espalda y encima le ha quitado el sombrero para su propio beneficio. Aparte ha robado plata de su mismo partido y ahí no dicen nada y lo apoyan. No sé por qué la gente de la izquierda es así. Por otro lado, en el debate solamente insultaba a Keiko, insultaba y ninguna propuesta buena. En cambio, Keiko ha dado buenas propuestas para el bien del Perú.
1: Ajá, a ver, ciudadano, ¿alguna de las propuestas que usted resalte de la señora Fujimori?
0: Sí, por ejemplo, va a ayudar a los colegios con uniformes, las comidas bien hechas, va a hacer carreteras, colegios, va a ayudar a los arroceros, va a vender productos a comprar del Estado, carreteras, colegios, todo va a hacer, y eso lo cumple, porque ya sabemos que eso lo cumple. En cambio, el otro solamente critica y dice que va a poner un banco minero, más apoyo a la mina para la contaminación ambiental, y eso queremos nosotros. Si quieren hambrear, voten por Sánchez. Si queremos comer comida barata y buena, por la Keiko. Gracias.
1: Muchas gracias, muy amable ciudadano. Ahí está, luego de haber escuchado el debate que en realidad se realizó el día de ayer, como bien todos conocemos, sabemos, para de alguna manera seguramente pues conocer finalmente ya esta realidad. 1:18, nos indican que estamos en sala ya en este momento para conversar con Daniel Hermosa Negreiros. Él es director de las MIPES Unidas del Perú. Le damos la bienvenida. ¿Cómo está, Daniel? Buenas tardes, bienvenido a Continente, muchas gracias. A ver, si tenemos ya, por favor, el enlace, tenemos en sala al director de las MIPES Unidas del Perú, Daniel Hermosa Negreiros. ¿Cómo está, Daniel? Buenas tardes, bienvenido. Vamos a conversar sobre este encuentro regional de las MIPES Cajamarca. Bueno, a ver si tenemos, por favor, me indican si estamos ya en sala, tenemos el audio. Sí, para darle la bienvenida. ¿Cómo está? Buenas tardes. Daniel, no sé si nos escuchan. Activan el audio, por favor, para poder conversar sobre este encuentro, que es importante.
2: Bueno, tenemos problemas con el audio.
1: Ojalá a ver, parece recuperar. Que tenemos algún problema. Wilmer Johnny, ¿me confirma si todo está bien? Bueno, a ver, Daniel, le pedimos que active su audio. En todo caso, parece que por ahí es el problema, para poder tener la comunicación clara y poder conversar respecto del encuentro regional de las MIPES, ¿no? Impulsado, formulado para crecer. Las MIPES de Cajamarca ahora tienen la palabra y todo un programa, un cronograma que se va a cumplir evidentemente en esta semana. Así que es importante que usted pueda conocer también este trabajo que se viene desarrollando. Nos indican
3: ¿sí?
1: que... Sí, sí, ¿cómo está? Ahora sí.
3: ¿Cómo está? ¿Qué tal? Oye, disculpa, si está la tecnología siempre nos juega a veces malas pasadas. ¿Cómo está? Buenas tardes, ¿qué tal?
1: Qué gusto. Sí, qué gusto, Daniel, poder conversar y sobre todo poder hablar sobre este encuentro que es fundamental, ¿no? Este encuentro regional de las MIPES en Cajamarca. Coméntenos, por favor, cuál es este trabajo y, sobre todo, este cronograma que se va a cumplir, imagino, para tener este encuentro regional. Bueno, parece que nuevamente tenemos problemas. Este es un encuentro regional, decíamos, empresarial de las MIPES de Cajamarca, que va a empezar el día de mañana, impulsado, promovido por todos los agremiados. Esta inauguración y exposición, como se sabe, de las MIPES estará a cargo de María Isabel Sánchez Linares, que es la presidenta de la comisión organizadora de este encuentro. Luego tendremos también a la presidenta de Gamarra del Perú. O sea, este encuentro va a ser sumamente importante. Daniel, ahora sí te escuchamos.
3: ¿Cómo estás? Ahora sí. Bueno, espero que no haya más interrupción. Bueno, sí. Efectivamente, tenemos la posibilidad de estar el día de mañana en la tarde con los dirigentes que tú estás mencionando. Susana Saldaña, líder de Gamarra Perú. Va a estar la señora Teresa Rubina, que es una líder también en el rubro turismo en la región Arequipa. Van a estar Pío Pantoja, que es presidente nacional de los panaderos, y obviamente Mari, que es la que nuestra anfitriona, que va a tener no solamente la inauguración, sino nos va a contar un poco el contexto en el cual están las MIPES en Cajamarca. La idea es debatir sobre la problemática del sector y tratar de consolidar propuestas para el próximo gobernante, ¿no? Que dado de que las MIPES requieren mucho apoyo, y en los últimos 26 años, para ser honesto, no hemos estado en el radar, digamos, de los políticos, ¿no?
1: Ajá, ¿por qué no se ha estado en el radar de los políticos? ¿Cuál fue el principal motivo?
3: Bueno, lo que pasa es que ellos saben que existimos como sector. El problema es que no han construido políticas públicas en favor del desarrollo de la MIPE. Uno de los grandes problemas que hemos tenido en los últimos 26 años es que no hemos crecido a la velocidad necesaria como para generar nuevos puestos de trabajo. Entonces, hoy día, después de tanta experiencia que ya tenemos algunos de los dirigentes, creemos que es necesario visibilizar los problemas, pero no de Lima, sino de las regiones. Y hemos estado en Cusco, Arequipa, Piura, conversando justamente de la problemática regional de las MIPES y qué fórmulas se necesitan para crecer. Por eso el evento se llama, ¿no?, Impulsando Fórmulas para Crecer. Entonces, un poco la visión regional es más relevante que la de Lima. Lima tiene sus particularidades, sin duda, ¿no? Pero igual es necesario que las regiones también pongan una cuota de aporte para que el próximo gobierno se comprometa con el sector. Dado de que los planes de gobiernos no han estado, bueno, algunos más, digamos, más desarrollos de ideas y otros muchas generalidades. Entonces necesitamos precisiones, y más que precisiones, necesitamos que nos escuchen, porque finalmente quienes sabemos cómo estamos somos nosotros, las MIPES.
1: Claro, y ahora esta agenda justamente convoca para ser escuchados por un gobierno nacional que estamos próximos a elegirlo seguramente también.
3: Bueno, obviamente la idea es que la primera parte del evento es tratar de tener un mapa de cómo está la MIPE a nivel nacional por sectores. Por eso es que va a estar la presidenta de la Asociación de Farmacias, la de confecciones, la de panaderos, ¿no? Y también de la pequeña industria agrícola, y nuestro líder de emolienteros, ¿no? Que es también un sector que a veces no se le da la importancia de vida, a pesar de que está presente en la vida diaria de las personas. Y luego la segunda parte es un poco analizar las propuestas que han habido de plan de gobierno, las que están escritas y las que hemos escuchado el día de ayer, por ejemplo, de tal manera tener claridad qué es lo que vamos a elegir o qué proyecto es el que vamos a elegir este domingo que viene. Entonces, un poco ese es el ejercicio que vamos a ejecutar el día de mañana, y estamos convocando obviamente a los emprendedores y empresarios de Cajamarca que participen. Es totalmente gratuito, es en el Hotel Sol de Belén, y ahí vamos a un poco a debatir la situación del sector, y al final vamos a consolidar un documento que va a ser alcanzado obviamente a los candidatos antes del 7, y eventualmente, de no alcanzar, entregaremos al que sea electo para que lo sume a su proyecto de plan de gobierno, obviamente, ¿no?
1: Ajá, correcto. ¿Qué es lo más importante que se va a pedir en este encuentro? ¿O qué es lo que piden los empresarios que están, pues, agremiados a las MIPES? ¿Cuál es la necesidad más urgente?
3: Mira, es que, a ver, hay ciertas particularidades, ¿no? A veces entendemos como MIPE como una gran masa de empresas. No, cada una tiene una particularidad. Por ejemplo, en el Cusco escuchábamos a los empresarios del sector turismo que hablaban sobre el tema de la estabilidad, porque cada vez que ha habido un problema social en el Cusco o en Arequipa, que también vive mucho del turismo, automáticamente mucha gente dejaba de trabajar. Entonces ellos necesitan un gobierno que les otorgue estabilidad. Y el otro pedido del sector turismo fue el tema de la seguridad ciudadana, pero no de sus locales, no de sus regiones. Cusco tiene cierto control, no hay tanta delincuencia, ni tampoco en Arequipa. Ellos reclaman que la solución del problema de la inseguridad ciudadana se ve en Lima, porque Lima es la puerta, ¿cierto?, de todo el Perú. Entonces, los turistas, al evaluar entrar al Perú, las noticias que ven son de Lima. Entonces, hay una necesidad de todas las regiones que la pacificación, por ver un término, de la delincuencia, de las extorsiones, de los asesinatos, del sicariato, se solucione en Lima, porque Lima está afectando a las regiones que viven del turismo. Entonces, ahí tenemos una reflexión muy interesante que no la teníamos mapeada, pero gracias a estos encuentros nosotros estamos recogiendo esa inquietud del sector turismo. Igual en el sector confecciones o en el sector manufacturero, tanto en el sur, Arequipa y Cusco, ha habido un recurrente reclamo sobre el tema del contrabando que ingresa por

0: por la frontera, ¿no? De Puno, básicamente, y que está afectando al sector de la micro y pequeña empresa, ¿cierto? Entonces, los confeccionistas, calzado y ropa, se ven muy afectados por el ingreso del contrabando en la zona sur. Entonces, ellos también tienen un pedido para que haya una mejor eficiencia en el control de los productos que ingresan por frontera. También el sector bodeguero tiene mucho que decir, porque al igual que que los otros dos sectores que te comentaba, ingresa también mucha mercadería de contrabando, cigarros y licores adulterados, que consiguen mercado porque siempre están en el tema tributario. No sé, el puesto selectivo al consumo sube todos los años, eso hace que el producto sea más caro, con la lógica de que la gente no lo consuma. Pero ese efecto, ese fenómeno, genera el ingreso de productos de dudosa procedencia, licores, por ejemplo, que los venden muy barato y en los mercados informales, y cigarros también. Entonces, al final, el objetivo de prevenir el consumo exagerado por subiendo el precio, claro, tú subes el precio, consumes menos, pero al final le están haciendo juego al contrabando. Entonces, ahí tenemos que buscar una solución, una fórmula que al final evite el ingreso de productos dañinos sin control sanitario, porque ojo, ingresan licores sin control sanitario e ingresan cigarros sin control sanitario. Entonces, ahí necesitamos que el gobierno, que es el responsable de la salud pública, también controle este fenómeno que afecta de alguna manera al comercio formal. Entonces, de verdad, ha sido enriquecedor estos encuentros regionales, y los vamos a cerrar con broche de oro en la ciudad de Cajamarca el día de mañana, donde también recogeremos las inquietudes, porque finalmente de eso se trata, ¿no? Nosotros como dirigentes, algunos nacionales, otros regionales, tenemos la misión de llevar este encargo de las regiones a ambos candidatos o al próximo presidente electo.
1: Correcto, finalmente, Daniel, esto va a ser un consolidado, es decir, como tú lo acabas de manifestar, se han hecho ya visitas y encuentros en el resto de regiones. Mañana se culmina con Cajamarca para hacer todo un conglomerado y hacer el pedido en conjunto, imagino, al próximo gobierno.
0: Efectivamente, esa es la idea. Normalmente, y hay que reconocerlo, las propuestas salen o se quedan en Lima, sin tener esa visión regional que es tan necesaria para que el próximo gobernante no gobierne pues con una venda en los ojos, ¿no? Sino realmente vea lo que está sucediendo en cada sector. Entonces, la idea,
1: claro,
0: es esa.
1: Es un poco pensar de repente que las regiones también existimos, ¿no? Porque para el centralismo parece que las regiones o las comunidades no existieran.
0: Sí, bueno, tenemos dos candidatos limeños, ¿no? Cada uno viviendo en la ciudad de Lima, y hay que ayudarlos. Sí, sé que están paseándose por todo el Perú, pero una cosa es el proselitismo, ¿no? De ir y, bueno, estar ahí algunas horas, pero otra cosa es una evaluación, y eso es lo que pretendemos hacer para contribuir para que las MIPES no sigan siendo enanitas, para que las MIPES no tengan altos índices de mortandad y para que las MIPES finalmente inicien su proceso de crecimiento. Y que el próximo gobierno nos incorpore en sus planes de desarrollo. Hay cuatro motores muy totalmente identificados en el Perú: el turismo, la minería, la agroindustria y la pesca. Necesitamos que hoy por hoy tengamos el quinto motor encendido, que sería el motor de las MIPES. Así que yo creo que este encuentro, más allá del análisis que vamos a hacer de los planes de gobierno, como te repito, la tarea es ardua, el tiempo es corto, y vamos a ver en los próximos días un consolidado de los viajes, ¿no? De las visitas y de los encuentros que hemos tenido, para que alcanzárselo obviamente a ustedes, los periodistas, para que lo puedan compartir y difundir, y en especial a nuestros candidatos, a estos dos candidatos que tenemos, que esperemos respeten pues los resultados. Yo creo que el pueblo ha hablado en la primera vuelta, y esperemos que la segunda nos dé tranquilidad el Jurado Nacional de Elecciones y la OMPE.
1: Sobre todo, no hablemos del evento en Cajamarca entonces. Mañana, ¿qué hora empieza? ¿En dónde será? ¿Quiénes pueden asistir? Eso es importante.
0: A las 4 de la tarde en el Hotel Sol de Belén, ahí vamos a estar a partir de las 4 de la tarde. Pueden ir todos los interesados que tengan, digamos, alguna idea, algún aporte que hacer, pues vayan, no hay costo, el ingreso es gratuito. Vamos a estar ahí con todos los dirigentes de Lima y de Piura y de Arequipa y obviamente de Cajamarca, quienes tendrán algo que decir y recoger, más que nosotros decir. Creo que vamos a recoger realmente las necesidades y las inquietudes que tiene el sector de la micro y pequeña empresa. De 4 a 7 en el Hotel Sol de Belén, ahí los

0: país y sin embargo los gobiernos desde el 2016 o quizás antes no han hecho mucho por ellas. Estamos en la 1:32. 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La pausa. Regresamos enseguida.
1: Enseguida regresamos con más noticias en Contacto Informativo.

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6: 13:39 en todo el país, 1:39. Vamos a continuar con más información. Estamos a través de Continente, lo que prefiere la gente.
7: Y no se olvide que nuestras líneas, como siempre, disponibles para que nos hagan saber alguna queja, alguna denuncia, algún comentario, opinión o reporte. 976-017576. Y también la línea fija 357525, contacto informativo de Continente, lo que prefiere la gente.
6: Vamos con más información y bueno, vamos a escuchar al director del Hospital Regional de Cajamarca, Johnny Barrantes. Justamente el día de hoy hubo una denuncia por la mañana sobre el trato inadecuado que se le está brindando a los pacientes. Aparentemente no existe ya las citas presenciales, solo se están dando de manera virtual. El ingeniero Manuel Guamán llamó para hacer esta queja de uno de sus familiares, ¿no? Le ofrecieron los resultados, todavía no le entregan, no había atención presencial, denunciaba que los trabajadores estaban en el patio, que evidentemente en esa zona estaban realizando otro tipo de actividades, pero no realizaban las actividades regulares o normales, ¿no? Pero ¿qué dijo al respecto el propio director del hospital, Johnny Barrantes? Tenemos sus declaraciones.
8: Con ustedes, un saludo para toda la colectividad cajamarquina, ¿no? Para los hermanos cajamarquinos. Sobre ese problema, que es una situación reiterativa, y más allá se ha presentado este mes porque los horarios se han presentado, valga la redundancia, tardíamente, debido a que nosotros estamos ya ordenándonos en el tema de una normativa en cuanto a la situación de guardias. Pero también informar, yo he estado el sábado acá, justo a raíz de la demora en la presentación de horarios, ha habido dificultades en el tema de las atenciones vía telefónica y ha habido bastantes personas de manera presencial han venido a sacar la cita. Y también con la misma observación, que no los atienden, no les contestan la llamada. Ha sido más o menos 12, 15 personas las cuales conduje al espacio donde se recepcionan las llamadas, y ellos mismos han sido partícipes presenciales, que todo el equipo eran más o menos 6 o 7 personas que estaban atentos, realizando su trabajo en cuanto a la recepción de llamadas también y programando citas vía virtual. Hay que entender que nosotros tenemos una carga altísima de referencias, y las cuales, de acuerdo a la prioridad que nos informan los establecimientos de salud, los atendemos primero, ¿no? Si ustedes ven las quejas a nivel nacional, es una situación común en todos los establecimientos de salud, y mucho más

0: nosotros. Tienen que entendernos que somos el hospital. Atendemos algunas especialidades que únicamente la tenemos acá y no las tienen en otras provincias que también cuentan con hospital, ¿no? Esta situación siempre se va a presentar. Y encima se suma la carga de la interconsulta. O sea, yo, paciente, me atiendo y el médico me solicita que me evalúen otras especialidades, también genera carga. Más allá que hemos sumado, desde el 23 que hemos entrado, hemos sumado más de 80 médicos entre especialistas y subespecialistas. A pesar de ello, la carga de nuestra atención es superada largamente por la necesidad de la población a atenderse. Acá lo único que les sugiero, básicamente, que en los establecimientos de salud, de donde parte la referencia, porque hay que entender que nuestras atenciones, casi el 90% son pacientes SIS que vienen referidos, se coordine por favor. El establecimiento de salud conoce a su paciente, ellos saben la necesidad urgente de que sea atendido o no, más allá que todos es necesario que sean atendidos de manera rápida, ellos saben quién debe atenderse primero, ¿no? Claro. Entonces, esa información, siempre nuestros canales de comunicación están abiertos, que nos brinden esa información y nosotros procederemos a actuar de acuerdo a la información que ellos nos brinden.
1: Director, a pesar de la capacidad que obviamente en Cajamarca, los casos son diarios, entendemos también, ¿siempre usted, su persona, se ha tomado el tiempo de poder apoyar y referir de alguna u otra manera al área especializada, a los pacientes con, ya hablamos de casos extremos, ¿no? ¿Nunca se ha dejado de lado los casos extremos? Doctor Johnny Barrantes, conocemos su persona y obviamente las quejas van a existir las quejas. ¿Y qué compromiso ahora tenemos con este paciente que nos ha hecho llegar su queja también a Radio Continente, ¿no? No quiere decir que no le quieran responder las llamadas. Sin embargo, se están tratando de hacer que pueda haber una mejor atención aquí en el hospital.
0: Sí, esas situaciones, le aseguro, en nuestra realidad como institución pública de salud en el Perú, no va a cambiar, no va a cambiar. Hay que ver cómo de alguna manera optimizamos algunos temas y algunas situaciones específicas, como por ejemplo del paciente que indica que tiene ya para que sea evaluado, sí, por unos exámenes que le han solicitado. Hay que ver la forma cómo mejoramos esa situación de él y de muchos pacientes. Pero entiéndalo, para pacientes nuevos, a pesar de que hemos aumentado el número de médicos en la atención, ese problema siempre se va a presentar, ¿no? Y un ejemplo claro, ¿no? Siempre la queja dice, no me atiende, pero pasa, o no me contestan, ¿no? Pero pasa porque ya se está atendiendo a otras personas. Es por eso que la cantidad de nuestras atenciones se han mantenido en algunas especialidades o han aumentado. Si nosotros no estuviéramos respondiendo los teléfonos, no tendríamos a qué paciente atender.
1: Claro.
0: Y téngalo también, ese dato es importante. Nosotros priorizamos o atendemos de acuerdo también a las referencias que nos envían los establecimientos de salud. Los establecimientos de salud nos indican, tal paciente debe ser atendido porque su problema urge de una atención más rápida. Por eso es muy importante la comunicación con los establecimientos de salud. Y de alguna manera afinar algunos procedimientos que tenemos acá para que nuestros pacientes sean atendidos, sobre todo los que dependen de la atención, para que no sea grave su cuadro de salud, ¿no?
2: Bueno, entonces ahí está la respuesta del director. Vamos con la llamada, luego venimos con el comentario.
3: Así es, tenemos comunicación, contacto informativo de Continente. Su nombre, por favor, ¿de qué parte está llamando?
4: Hola, buenas tardes.
3: Sí, buenas
4: Estoy
3: tardes.
4: Llamando de Cajamarca.
3: Sí, su nombre, por favor, señora, señorita.
4: Carla Díaz.
3: Carla Díaz, le escuchamos, señora Carla, adelante.
4: Bueno, yo quería hacer algunos comentarios en relación a la política actual, a lo que estamos viviendo con cara a la segunda vuelta que va a ser este domingo, ¿no? Uh-huh. Bueno, primero quería hacer un comentario que parece que a veces lo olvidamos. Ayer, y muchos los fujimoristas hablan de que DINA, o que el gobierno, que incluso ayer Keiko Fujimori dijo el fracaso del 21, recordemos que Castillo, que sí es cierto, o sea, fue una persona que fue un gobernante que seguramente tuvo actos de corrupción, sin embargo gobernó muy poco tiempo. Dina Boluarte no ha gobernado

0: como castillista. Dina Boluarte ha gobernado con toda la ideología de los que perdieron las elecciones, porque Dina Boluarte fue una mutación. Ella traicionó a su partido a cambio justamente de que le limpien de todas las investigaciones que le estaban haciendo en ese momento, y empezó a gobernar detrás de ella toda la derecha encabezada por Keiko Fujimori. Y todo el caos que tenemos ahora viene de ese pacto mafioso que es el que nos está gobernando ahora. Y parece que eso quisieran hacerlo ver como que es una responsabilidad de la izquierda, y no es así. Este caos viene desde que Keiko Fujimori, como lo dicen siempre, dijo que va a gobernar cuando perdió con PPK, ¿no? Y lo ha venido haciendo y ha venido generando la inestabilidad. Incluso ya toda la derecha ha dicho que sí, Castillo. Incluso Norma Yarrow ha dicho que no le van a dar tregua al señor Sánchez en caso de que salga elegido, ¿no? Entonces, primero, creo que no debemos olvidar que el gobierno que tenemos ahora no ha sido el gobierno de Castillo, sino el gobierno de la derecha. Por lo tanto, el caos que tenemos ahora depende de ellos, y encabezados por la señora Keiko Fujimori. Y, bueno, también en relación al debate de ayer, hay gente que dice sí, que Keiko ha dado muchas propuestas, y es cierto, ha dado una cantidad de propuestas así, ¿no? Como carretilla, y decía, voy a hacer esto, lo otro, lo otro, lo otro, lo otro. Pero, a diferencia del señor Sánchez, que ha hablado más bien de una manera integral de políticas de Estado, que yo creo que son importantes, porque de allí nace el gobierno, de empezar a generar políticas de Estado que son las que orientan el desarrollo de un país. Y si no partimos de políticas de Estado que se tienen que generar con una mirada que no sea la que tenemos ahora, que favorece solamente a los grandes empresarios, sino que mire más bien a la pequeña empresa, que mire al campesinado, que mire al agricultor pequeño y no a las grandes empresas. Entonces, si no cambiamos las políticas de Estado, si no vamos contra la corrupción, que es la que está enquistada, no vamos a poder hacer nada. De nada sirve que te ofrezcan mochilas y desayuno y no sé cuánto. Y yo creo que además es un programa bastante asistencialista, porque nosotros sabemos que el modelo neoliberal lo que hace más bien es que el Estado se desprenda de sus responsabilidades y le pase todas estas responsabilidades al sector privado. Entonces, fue con este gobierno de Fujimori que la salud, la educación, la seguridad que tanto tenemos ahora como problema, dejaron de ser derechos y empezaron a hacer servicios que los asumía la empresa privada. Y hemos visto la proliferación de universidades y cómo los chicos de las universidades ahora incluso se están quejando porque ya no son estudiantes, ahora son clientes, ¿no? Entonces, son varios elementos que nosotros deberíamos evaluar bien. Este es un momento realmente crucial para nuestro país. Yo supongo que hay mucha gente que todavía está indecisa según las encuestas, pero ojalá piensen que lo que estamos viviendo ahora y que estamos viviendo desde el 2016 especialmente, toda esta inestabilidad viene generada por los caprichos de Keiko Fujimori, por la forma de gobernar de ellos, y probablemente igual al señor Sánchez no lo dejen gobernar tampoco, ¿no?
1: Sería lo más probable. Muchas gracias, Carla, por la opinión, y es bueno orientar de esta manera a la población cajamarquina. Es importante además que el grueso de la población pueda conocer esto, y los indecisos, este sector que seguramente, imagino, ya tienen una posición luego de haber escuchado el debate el día de ayer, ¿no? Que es valioso. Muchísimas gracias, muy amable.
0: Gracias también.
1: Muy amable, gracias. Hay otra llamada, nos indican, vamos a atenderla.
2: Así es, otra comunicación. Buenas tardes, contacto informativo de Continente. ¿Su nombre? ¿De qué parte llama?
3: Mi nombre es José, estoy llamando de acá, de la provincia de Cajamarca.
2: Bien, don José, adelante.
3: Quiero comentar sobre el debate, eso que sobre el tema que están tratando. Está claramente aclarado, decidido, ya la intención de voto de la gente, y más con el debate que anoche han visto. Pobrecita la señora Keiko.

0: leyendo su relación ahí como si fuera una relación de mercado, ofreciendo cosas que en sus cuatro debates lo ha ofrecido. Una señora que no conoce la administración pública, a pesar de estar ya acá más de 10 años metidos ahí en el Congreso a través de sus congresistas, pero no conoce a la señora de administración pública, no conoce absolutamente nada. Otra cosa, si el pueblo quiere votar pues por un buen candidato, mucho se habla acá en el Perú de la meritocracia. Entonces votemos pues por un buen profesional. Votemos por el señor Roberto Sánchez, profesional egresado de la Universidad Nacional de San Marcos. Y la señora Keiko, ¿qué es? No es nada. Entonces, si hablamos de meritocracia, la señora Keiko no debe estar ni postulando, ¿no? El gobierno de la señora Keiko se ha caracterizado siempre por la dictadura, por el abuso. Una vez que ingresan al poder, ya no quieren salir. Su padre, ¿qué ha dicho? Que va a gobernar igualito que su padre. ¿Su padre qué hizo? Mató estudiantes, campesinos, profesores, mujeres, dirigentes sindicales. A los profesores jamás les aumentó un sol, y al sector público también nunca les aumentó. Ese ha sido el gobierno del señor Fujimori, abusivo todo, totalmente era la riqueza del Perú para las grandes transnacionales, y para él, pues que cuando se escapó, no, pues lo llevó en 40 maletas a Japón. Eso que recuerda la población. El gobierno de Fujimori gobernó con el narcotráfico, con su socio Montesinos, que hoy está preso, pero dicen preso, pero está asesorando a la japonesa. Entonces, pueblo peruano, cajamarquino, despierta, pues, date cuenta, escucha. No seas como un señor que antes llamó, que le han ofrecido, ya dice, la de su par de zapatos, y por eso ya vota, sea por la japonesa. Mire, hasta dónde la ignorancia del pueblo. Por eso es que estamos así. Ya lo repito, las cosas están aclaradas, decididas. No, no es que yo sea de la política, JP, pero es mi opinión. JP lo gana limpiamente. Si gana la Fujimori...
1: Sí, muchísimas gracias. Señor Carlos, le agradecemos la comunicación a este espacio. Hay un audio que nos han enviado, remitido también. Más temprano vamos a escuchar también a la población, porque aquí se escuchan todas las voces, señores. Adelante, por favor.
2: Buenas tardes. Soy un ciudadano de acá de la provincia de Huatusco, región La Libertad. Y bueno, me da pena que haya gente todavía que crea.
1: A ver, ¿tenemos el audio o no lo tenemos?
2: Hay gente todavía que crea.
1: Bueno, parece que no tenemos el audio completo. Parece nos está enviando este audio desde Huamachuco, ¿no? La población que nos escucha también allá en esta zona de Huamachuco, en la zona de Cajabamba. En fin, vamos a ir ya inmediatamente al bloque deportivo a esta hora de la tarde, 1:56 en todo el país. Hugo Espinosa está con nosotros para entregarnos toda la información de el deporte. Hugo, buenas tardes. Adelante, por favor, te escuchamos.
3: ¿Qué tal, compañeros? Muy buenas tardes. Iniciamos el bloque y el mes, ¿no? Hoy lunes 1 de junio del 2026 arranca el mes más importante de el planeta, creo yo, a nivel deportivo. ¿Por qué? Porque se juega la Copa del Mundo la próxima semana, se inaugura el Mundial jueves 11, está pactado en el Estadio Azteca inaugurarse esta edición que se va a celebrar en México, Estados Unidos y Canadá. Todo el continente norteamericano va a ser el epicentro de, y los ojos del mundo van a estar puestos en estos tres países, porque arranca la fiesta máxima del fútbol. Nosotros desde hoy estaremos en modo mundial también, hablando ya sobre los amistosos que se han venido dando el último fin de semana, y continuarán hasta el día sábado los amistosos de fecha FIFA. Toda esta semana han planificado las selecciones clasificadas, amistosos internacionales y de preparación para la Copa del Mundo, que repito, arranca la próxima semana, el jueves 11 de junio a la 1 de la tarde será la ceremonia inaugural, y a las 2 de la tarde el partido entre México y Sudáfrica. 104 partidos, que se va a vivir una maratónica jornada de partidos, porque empieza el 11 de junio y culmina el domingo 19 de julio con la final en Nueva York en el MetLife Stadium. Todo ya va quedando listo, nosotros vamos a ir comentándoles también lo que va a ocurrir en la Copa del Mundo en este 2026. Entrando al plano local y lo que es el cierre de la Liga 1, la primera parte de la Liga 1, que es el torneo Apertura, ayer se cerró la fecha 17, la última jornada del campeonato Apertura. Fútbol Club Cajamarca empató 1-1 con Alianza Lima en el Estadio Héroes de San Ramón. El ecuatoriano Jonathan Betancourt puso el primer tanto para el cuadro cajamarquino, luego lo empata a Federico Girotti en el segundo tiempo con un potente disparo de larga distancia para darle el punto a Alianza Lima. En líneas generales, partido muy parejo, disputado, tiempo para cada uno. El primero dominó el FC, en el segundo tiempo fue más Alianza, y meritorio el empate, ¿no?, por la ambas escuadras, lo que han mostrado ayer en el Héroes de San Ramón. En calidad ayer de exclusiva y de primicia, Hernán Barco se acercó a los micrófonos de Conti Deportes y manifestó de que fue su último partido con el FC Cajamarca. Hoy se ha sentado ya con la directiva para empezar a ver el tema contractual, cómo romper el vínculo con el FC. No dio luces a dónde va. Le preguntamos por Sporting Cristal porque es el club que con el que más lo vinculan. Hay medios en Lima que señalan que solo falta la firma. Él manifestó de que primero quiere cerrar entre hoy y mañana su contrato y ya el miércoles partir a la capital. Tendrá que dejar la ciudad. Muchos han mostrado pues su molestia también por haber dejado el club. Otros están, digamos, sorprendidos, ¿no?, porque Barcos ha sido uno de los jugadores que más ha rendido en el FC Cajamarca en este torneo Apertura. La directiva ayer nos manifestaba también de que habrá más cambios, no solamente él se va, hay una lista importante que va a dejar el FC Cajamarca, y también se suman refuerzos, entre ellos refuerzos que ha pedido Celso Ayala, el técnico que lo ha sacado de la zona de descenso al FC Cajamarca. Hoy ha culminado la apertura fuera de la zona de descenso con 17 puntos, tratando de seguramente planificar ya lo que será el torneo clausura y luchar una copa internacional. Eso es lo que hablé ayer, manifestaba Celso Ayala, de que van a trabajar en la cuestión también administrativa y en los fichajes para ver qué cambios habrán en el FC esta semana. Atención que esta semana están de vacaciones todos los equipos, tanto UTC y FC Cajamarca han entrado a una semana de vacaciones. El lunes 8 de junio estarán volviendo a los entrenamientos, realizarán una mini pretemporada esa semana, y la semana siguiente ya les tocará jugar la Copa de la Liga Peruana, este torneo que reúne a equipos de la Liga 1 y Liga 2, torneo que se va a jugar en simultáneo con el Mundial. UTC, que tendrá que viajar a Huamachuco en este mes para enfrentar a Deportivo Yacuabamba, que lidera precisamente la Liga 2, la zona norte. El FC le toca descansar la primera fecha, y ya en la segunda jornada de esta Copa de la Liga jugarán seguramente a mediados de junio otro duelo, otro clásico cajamarquino entre UTC y FC Cajamarca, repito, por este torneo de la Copa de la Liga Peruana. ¿Cuándo vuelve el clausura?, se preguntarán muchos. A partir del 22 a 23 de julio, es lo que ha manifestado la Federación Peruana de Fútbol. Culminado el Mundial, el domingo 19 arrancaría la primera fecha del torneo clausura, ya en prácticamente fiestas patrias estará arrancando la primera fecha del torneo clausura. Se jugará esta Copa de la Liga, donde evidentemente tendrán rodajes, es un torneo que sirve para no pierdan ritmo, y le va a dar pues seguramente mucho interés los equipos cajamarquinos este torneo, que va a arrancar también el 11 de junio en el país. Atención que la selección peruana ya en el plano nacional no clasificó evidentemente a la Copa del Mundo, pero ha pactado dos amistosos. Partió hoy a Miami, a Estados Unidos, para jugar este viernes. Atención, juega Perú a las 7 de la noche. Se preguntarán muchos, ¿va a jugar la selección? Sí, en esta fecha FIFA, repito, este viernes contra Haití. Perú-Haití que ha clasificado al Mundial y será rival de, o se enfrentará a Perú este domingo a las, o viernes, perdón, a las 7 de la noche. Luego, el próximo lunes, 8 de junio, estará enfrentando a España, a la favorita a ganar la Copa del Mundo, una de las selecciones favoritas, actual campeón de Europa, el cuadro español. Ese partido se ha pactado para las 8:30 de la noche, el próximo lunes, en la ciudad de Puebla, en México. Dos partidos para la selección, que seguramente el Mano Meneses, este nuevo estratega, sacará conclusiones y empezará a darle minutos a rostros nuevos, que seguramente van a aportar a la selección para las eliminatorias que arranca el próximo año y ya planificando lo que será el Mundial del 2030. Y para

0: En el ámbito internacional se están jugando ya amistosos internacionales. Ayer Brasil en el Maracaná goleó 6-2 a Panamá. Se despidió de su país. Hoy han partido muy temprano a Estados Unidos esta selección brasileña, donde les toca concentrar. Jugarán con Egipto un amistoso y debutarán el próximo sábado 13 de junio con Marruecos por la primera fecha del grupo B de o del grupo C de la Copa del Mundo. Brasil, que es una candidata también porque está Neymar, está Vinicius Junior, está Rafinha, que la rompió con el Barcelona, selección también que seguramente va a estar siendo protagonista en la Copa del Mundo, y varios seguidores del fútbol van a estar atentos a lo que haga el Scratch. Está jugando Noruega, le está venciendo 3-1 a Suecia. Noruega, que vuelve a un mundial de más de 30 años, está preparándose para esta Copa del Mundo. Colombia, que también va a jugar el mundial, jugará un amistoso hoy a las 6 de la tarde con Costa Rica, y mañana a las 11 de la mañana juega Croacia-Bélgica. Este duelo interesante, duelo de selecciones clasificadas y potencias también animadoras, creo yo, en las últimas Copas del Mundo. Hoy a las 6 de la tarde vamos a estar ampliando estas y otras informaciones, compañeros, reiterando que ya empezaremos a darle énfasis a lo que será la fiesta máxima del fútbol, el mundial, a falta solamente de 10 días para el pitazo inicial que se dará en el Estadio Azteca el próximo jueves 11 de junio. 2:04 de la tarde, adelante ustedes, compañeros en estudio.
1: Muchas gracias, Hugo, por la información. 2:04, cerramos con los titulares.
2: En contacto informativo, estos son nuestros titulares.
1: 2:04 en el país, hoy es lunes.
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señores, ¿cómo estamos? Hola, hola, hola, hola, hola, hola, hola, hola, Perú. Buenas tardes, Cajabamba, buenas tardes, Cajamarca. Con Tintos Felices, nuevamente llegamos de formar parte. Acompañarte, alegrarte en esa maravillosa tarde. Aquí a través de este espacio radial de tu radio favorita, La Marcasa 99.1 FM. Estamos en todas partes sonando fuerte y punto. ¿Qué tal? Buenas tardes, que necesita el cálido saludo. ¿Quién les habla? Les saluda ya desde el satélite norte del país su gran amigo Walter Aguilar, el multifacético. Estamos en emisión primera en la semana, hoy lunes 1 de junio. Bienvenido. El mes de todos los papás. El mes de la radio papá. Buenas tardes a toda nuestra gentita que nos escucha en los diferentes centros comerciales, tiendas comerciales, diferentes unidades móviles, diferentes lugares, ciudades. Ya está bonito preparado para formar parte de su alegría a través de Radio La Marcasa y el programa Pura Carnecita, Pura Pulpita. A cada uno de nuestros amigos seguidores también que ya están en plena sintonía a través del aplicativo, a través de nuestro TikTok oficial de La Marcasa Perú también. A toda la gente linda que se viene conectando, gracias por esos links, esos corazoncitos. A la gente linda, a la gente bonita, que por supuesto se une para acompañarse con lo mejor de la programación de Pura Carnecita. Buenas tardes. Aquí estamos ya entonces, nuevamente reintegrándonos luego de unos días ausentados de la FM. Temas, motivos personales, pero aquí estamos nuevamente para acompañarles como todos los días, todas las tardes. Gracias. Como siempre, a nuestros amigos también auspiciadores, a la gente linda que siempre se viene poniendo la camiseta, como siempre, de su radio La Marcasa. Gracias de corazón. ¿Cómo está nuestra amiga la doctora Melisa Rodríguez, por favor? Buenas tardes, doctora Melisa Rodríguez. Siempre.

por Subcajabamba y alrededores. ¿Qué dice Waltercito? ¿Es verdad? ¿Estamos contando con sonido? Sí, claro que sí, estamos contando con sonido, por si acaso. Por ahí, para cualquier compromiso social, cultural, deportivo, ya estamos a la orden. ¿Ya? Cualquier compromiso, cualquier actividad, se viene el matrimonio, se vienen los compromisos ahí de repente los 15 años, 18 años. Tenemos visitas importantes y, por supuesto, a precios simbólicos. Pásenos la voz, pasen al toque nomás, corran la voz. Estamos a la orden también con sonido, ¿ah? Ahí llegamos con toda la potencia, el furor y la canción en los éxitos para bailar de principio a fin. Gracias. Y gracias. Vamos a ver por acá para su gran amigo Eric el Rojo. En la sintonía, Waldercito me dicen aquí en la chamba. Y ya estamos bien pegaditos. Listo. Sin más preámbulos, señoras y señores. Bienvenidos, bienvenidas. Iniciaba de la siguiente manera.

Vio Eric el Rojo ahí en su centro de labores. Gracias por el I, me gusta la marcasa. Los encargados oficiales de iniciar pura carrecita, pura pulpita. Los grandes masters. Maestro norteño de la agrupación norteña. Agua Marina. Así iniciamos pura carrecita, pura pulpita. Perú.

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Para la familia Aguilar Ruiz. Urbanización Las Delicias, Nuevo Chimbote. Gracias por estar con La Marcasa.

0: Cóndor pasa de agua marina. Los encargados, los elegidos de iniciar el programa. Y ahora para todos los guinderos, para todos los chicheros, cumbieros.
1: ¡Qué canción para buena, dice!
0: Buenas tardes, Gloria Bamba, buenas tardes. A toda la gente linda de Pampa Grande, Pampa Chica, Pamparura. Arriba, mi Topampa.

mano con sus amigos de Radio La Marcasa. Alisa, prepara. Alisa, prepara fecha, evento para Cajabamba. Para ello, ya tenemos la elegida. Que retorna. Retorna, vuelve, regresa para Cajabamba. Para su público, para su gente, su público digno, su público selecto, su público bailador. Aquí está ella, la princesa de las parranditas.

Zabaleta, la familia Zabaleta. Grandes amigos que se vienen conectando a nuestra transmisión en vivo. La gente que nos escucha.

conectando y dejando sus saludos. Muy bien, saludito por acá para Minera Yaguindo, para los amigos de Guardia B, Julio Monzón, Segundo Calderón,

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goza, goza, goza. Lo que de Salditza al toque. Saludos para el flaquito, el creador de Salditza al toque. Vamos a ver por aquí, al toque, vamos con los saluditos. Saludos para acá, para Gilmercito. Toda la familia. Por acá, por Cachapampa también, todos los días, todas las tardes, full marcasa. Full marcasa.

familia Uriol a todo volumen. Gracias, familia Uriol, por Cachapampa. Saludos acá para Freddy Chambilla, para Edgar Stephanie Flores, la familia Pizán. Y para todos los amigos por acá también, por Chuquibamba, Saltabamba, la familia Benítez. Un saludo por acá para JL. No se preocupen, mi hermano, cualquier momentito estamos por ahí nuevamente.

cultural deportivo. Pásenos la voz con tiempito. Llegamos con todo el furor, la potencia, todos los éxitos para poder bailar de principio a fin. Llévenos, llévenos para formar parte de su alegría, su compañía. Corra, corra, corra, pase la voz con tiempito, con tiempito. Contrato como siempre ahí al 953-684-137. Manuelito, la familia Grados, saludos. Saludos para Cris, Christopher. ¿Hasta dónde se encuentre? Por la selva, Trujillo. ¿En dónde, Cris? ¿En dónde? Para el primo Victorazo, por la Esperanza, Trujillo. A la familia Urión nos estaba pidiendo una canción. Waltercito, quiero mi canción, me dice, por favor. Vamos a complacer hasta la Cachapamba. Christopher, grande amigo. Por nuestra hermosa y bella capital de la primavera, Trujillo. Nuestra casita que nos formó, parte de la persona, siempre en tu corazón, Trujillo, la FM, grande, grande recuerdo, gracias.

0: Rita Sari.
1: ¡Pegando a la china, oye!
0: Sarita, ¿cómo estás, Sarita? Siempre pegadito a Radio La Barcaza, qué bueno.

amigo Leonardo Paredes. ¡Chao, Leo! ¡A Ledaida! ¿Cómo está Ledaida? Siempre linda Ledaida. Quispe, buenas tardes, Quispe.

Sanatorio Marcasa. Saludos para mis amigos los barberos. Los barberos en Onebapa, Caudal.

0: Nueva Jersey, Estados Unidos. Patricia, patita linda de los ojitos lindos. Oli, Olenguita, saludos. Nos piden esta canción y vamos
1: siempre
0: a conocer.
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0: Buenas tardes, Gravialita. Para Gravialita, jurado. Buenas tardes, hola, hola. Ah, buenas noches.
2: Y por siempre y para siempre.
0: Bueno, aquí todavía no estamos, estamos de día.

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Amigo de Corazón Serrano nos dice, y nosotros como siempre estamos a la orden, vamos a complacer. Gracias, Cachapampa, para la parejita más feliz, especialmente para la reina de casa, para la señora María.

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Sancos Ayacucho. De parte de tu gran amigo Fabio Martínez Quispe. Felicitaciones. Muchas gracias. La gente linda de Sancos Ayacucho. De parte de nuestro gran amigazo Fabio Martínez Quispe. Gracias, Ayacucho.

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1: Muy bien, vamos ingresando. Estamos ya en las 6:00 p.m, 00 minutos. La hora oficial en todo nuestro Perú. Pasándolo bonito, pasándolo recontra. Y lo dice por aquí, amigo Walter. Un saludito por acá, al toque, toque, toque, toque, toque. Saludo por ahí para Stephanie, para Vanicita, Tamarita, Estrellita, siempre pegaditas a su receptor en los 99.1 de la FM, Radio La Marcaza. Estamos en todas partes sonando fuerte y punto. Gracias, chicas preciosas. Hasta Chancay, el rico San Marcos, Full Marcaza. Saludos grandes, también por acá para Christopher, la familia Rodríguez, Fabián, Trujillo, Cajabamba, Yuchubamba. Siempre también acompañándose con su radio La Marcaza. Saludos para Lionel. Grandes saludos también por acá para nuestro gran amigo Carlos, para la señora Rosita. Grandes amistades, grandes amigos de siempre. Gracias por ese cariño, ese aprecio. Y estar siempre conectados ahí, acompañados de su radio La Marcaza. Ticapamba, Cajabamba. Siempre también los saludos grandes para nuestra amiga, la doctora Melissa Rodríguez, de parte de su gente trabajadora, luchadora, Condebamba, Cachachi, Cajabamba. Y hablando de Cajabamba, por acá por Colcabamba, un saludo muy especial a nombre de su gran amigo Teófilo, la familia Calderón, la familia Reyes, la familia Fernández, la familia Jacinto, la familia Santos. Con bastante cariño para nuestra amiga Elisa Rodríguez, por siempre Cajabamba. Parte de Guayunga, Guayunguita, Machacuay, parte de Guayabamba. Grandes amigos que siempre digamos ese cariño, ese gran afecto hacia la doctora Melissa Rodríguez. A nombre de la señora Narcisa también, saludos, aprecios enormes para toda la familia Rodríguez. Y por supuesto le pasamos la voz. Cualquier compromiso social, cultural, deportivo, ya estamos a la orden. Estamos de vuelta nuevamente, trabajando nuevamente con Sonido Ángelos y la mano con su radio La Marcaza. Ahí estamos a la orden. Cualquier compromiso social, cultural, deportivo, pásenos la voz con tiempito. Sí, reservaciones, estamos en el celular 953-684-137. Vamos avanzando a nuestra siguiente hora. Y ahora, cuando estamos en las 6:00 p.m, 8 minutos, vamos a iniciar nuestra segunda hora de esta siguiente manera. Un éxito arreglado, acomodado al estilo de ellos, los muchachos de la cumbia norteña. Mucho lo conocemos.
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1: Esta canción, esa letra. ¿De quién lo hizo? ¿Quién lo creó?

0: la simpática Jimenita Acuña.
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0: Líder López.
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0: Nuestro gran amigo William, ahí la móvil, William López.

artistas que siempre trabajan de la mano con su radio La Marcasa. Raulito Arquínigo, Maxi, La Dulzura de Caraz. Y en esa vez, por primera vez, Los Ingreídos de San Mateo. Ya viene, Unita, ya viene Unita para recordar.

0: ¡Pura carnecita!
1: ¿Cómo llegó? ¿Cómo llegó? ¿Cómo llegó el viaje?

0: estamos con la potencia de sonido, Ángelo.
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0: Aquí en Cajabamba. Corre la voz, cualquier momento, ahí estamos.
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0: Gracias, gracias, Sobri, gracias, Sobri.

0: lo sabe, Cajabamba Alrededores. Tiene los 15 años, los 18 años, matrimonios, bautizos, corte de motas, corte de pelo. Ya estamos en Cajabamba ahora con Sonido Ángelos.
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0: señores. Tenemos promociones, hay que aprovechar, ¿ah?
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0: La seguridad, la seguridad.
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0: Esta canción con bastante cariño por acá para mi gente trabajadora, por acá por La Chilca.
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0: lo piden a todos.

0: saludos a la familia Peña. La gente linda por acá por... La Piedra. Dice Waltercito, queremos algo de Wilmita, por favor.
1: Siempre con...
0: Y hablando de Wilmita, Wilmita Contreras también, Alisa, prepara maletas. Para su llegada, su retorno a Cajabamba. Una fiesta histórica, una fiesta que marca el hito, los símbolos de fiesta patronal. Retorna Wilma Contreras, Wilma Contreras. Como siempre, de la mano con espectáculos, Barcabalito.

0: Aquí está tu chica, nuestra chica peruana, la que viste como la bandera.
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0: Saludos para el perdido, Sandy Mix.
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0: ingrato. Ya pasó todavía.

donde se encuentre. Para nuestro amigo José Ávila, la familia Ávila, la gente de Avicola Caja.

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0: 18:31.
1: Panamérica,
0: el turno para estas guapas encantadoras. Haciendo lita con esta gran canción.
2: Marcaza.
0: Perteneciente a la letra al puño de Lucio Sánchez Arroyo. Internacional Naranja Mix. Pero aquí estamos al estilo de puro

esperanza. Para la gente que viene trabajando, labrando ahí en Lua Papas. Full chamba, full chamba, full marcasa, full marcasa. Gracias Trujillo, Florencia y Mora, la esperanza.

Saludos para la familia Araujo Vaca. Raulito Araujo y toda la familia Vaca. Barrio Salto, Tigre Cruz. Bueno, nos vamos a celebrar el cumple. ¿Cuándo? Estamos con el sonido completito, ¿ah? ¿Eh? Encajamos aquí, aquí. Corre la voz, pasa la voz. Sonido completito, ahora sí, aquí en Cajabamba. Estamos a la orden, Raulito. Gracias, Kingre Cruz.

0: querido Silvita Suárez. Suárez. Chío, Rocío Vázquez.
1: Lo tomamos con una cervecita.
0: Gracias por los corazones, Rocío Vázquez. La familia.

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0: esta vez, una hermosa fiesta patronal. Gracias a Salvaciriaes, de tus grandes amigos de Sony Mar Producciones, de la mano siempre con sus amigos de Radio La Marcasa.
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0: dónde salió esta Caperucita.
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0: Lorana Linda, saludos.

0: Valderrama. ¿Sí o no? Hasta el fin que la encontramos. Corre, corre, pasa la voz, vuelve, retorna, retorna para Cajabamba.
1: Así, así.
0: Raúl Arquiño, el grande maestro, máster del requinto. Porque su público, su gente lo aclama, lo reclama. Raúl Arquiño en Cajabamba nuevamente. Como siempre con la promotora de los grandes.

a Raulito. Y ahora nos vamos complaciendo para mis grandes amigos de Carlos Snyder. Hasta nuestra hermosa capital Lima, Perú. Allí en Los Olivos, ahí estamos con Carlos Snyder. Para la parejita más feliz. Esta canción trae recuerdos. ¿Sí o no, Florcita?

Ya estamos con los grandes maestros en cabina, en la antesala de cabina. Luego de las 7 de la noche, con todo el furor, el programa Pase en medio de las tormentas y el secreto de mis lagunas. Grandes maestros profesionales desde Huancabamba, Piura, para Cajabamba. El maestro internacional Juan Jesús del Sol, Estrella de la Esperanza y José del Sol. Viene para quedarse con todos sus éxitos, sus canciones, para su gente, su público, luego de las 7 de la noche. Ya están en la antesala. Listo. Bueno, nosotros también estamos llegando a la parte final. Antes de irnos, queremos llegar con un saludo fraterno para nuestros grandes amigos de Confesiones Internos Snyder, hasta Los Olivos, Lima. Para todos los amigos que vienen elaborando, trabajando ahí, siempre acompañados también de su radio, La Marcasa. Antes de irnos también por acá, para nuestra amiguita Florcita Analí, la familia Valderrama. Saludito, preciosa. Ese milagro se ha soltado de la cadena, se ha soltado de la cadena, dice. Muchas gracias. Por acá para Tamarita, para Estrella, para Stephanie, para Fanny, la gente linda del rico Chancay. Siempre también con la programación de su radio La Marcasa. Especialmente por ahí para la preciosa, la Chercosita, Stephanie. Nos vamos a ir con una canción que nos ha pedido de La Bella Luz. Ya, mañana estamos luego de las 5 de la tarde nuevamente con todos ustedes, ¿ya? Antes de irnos, se viene, pasamos la voz, atención. Ya estamos con el sonido completito aquí en Cajabamba. Completito, línea RAI. Sonido, luces, escenario. Ángelos, de la mano siempre con su radio La Marcasa. Para cualquier compromiso social, cultural, deportivo, ahí estamos a la orden.

0: matrimonios, 15 años, 18 años, corte de pelo, bautizos y más. Con tiempito, reservando los contratos aquí al número 953-684-137. Listo, gentita, nos vamos con esta canción. Gracias a portarse bonito, que nada cuesta. Si se portan mal, nos invitan.
1: 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La bella luz.
0: Gracias. Hasta aquí la compañía de su gran amigo Walter Aguilar.

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